0: Es la hora 7:49.
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0: Listo, Neve, a la balsa.
1: Con este tema nos despedimos. Muchísimas gracias por todo.
0: Nos vamos, muchas gracias.
1: Esto fue Lágrimas Negra.
0: A ver toda la gente, che. 1, 2, 3.
1: Vamos, las palmas, arriba.

0: Es la hora 8:17 minutos.
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Aquí con mi amigo el chaqueño palavecino, en este clima de bagualas, vamos a entonar una chacarerita de nuestros pagos, la chicharra cantora. ¡Primera!

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1: Es la hora 8:45 minutos.
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3: Dicen que es espectacular, yo nunca practiqué, pero dicen que es espectacular, ¿eh? Hoy es el Día Internacional del Yoga, para todos los que practican yoga, feliz día también. Hoy es el Día del Apicultor en la República Argentina, los apicultores, feliz día, claro que sí. Si hay algún apicultor, que tenga un feliz día. A ver quién nos escribe. Estoy mateando, dice Silvana. Feliz día a todos los padres. Te estoy escuchando desde el barrio Almirante Brown con mis 73 pirulos. Te sigo escuchando porque son mi cable a tierra. ¿Qué tal? Gracias, gracias Julio. Un gran saludo para usted. Susana, hola Susana. Dice feliz y bendecido domingo para todos. Excelente programa en este día tan especial. Un gran cariño. Claro que sí, un día de muchos acontecimientos hoy. No solamente Día del Padre, comienza el invierno. Susana, un gran saludo. Alicia, apareció Alicia, querida Alicia, de Agencia Sancono. Un gran saludo, Alicia. Espero que esté mucho mejor ya, que se vaya recuperando y vuelva pronto a atender su agencia. Alicia dice un gran saludo a todos los padres en su día. Claro que sí, desde Agencia Sancono están saludando.

Ya nos vamos a los títulos que tienen que ver con el ámbito nacional, internacional y deportivo. Se lesionó otro jugador argentino. Buah, mañana hay partido. Ya vamos con la información. Antes, la música en este comienzo del invierno llega con el laberizo Pensamientos.

Allí estábamos escuchando a La Berizzo en el tema Pensamientos. El reloj está indicando que pasaron 10 minutos de la hora 9. Más títulos, más informaciones en la mañana de domingo con noticias. Del ámbito nacional, Día de la Bandera, acto en Rosario. El presidente Javier Milei se mostró con Adorni y evitó saludar a la vicepresidente. En el Día de la Bandera, el presidente estuvo con Adorni. La presión judicial que condiciona a Milei y la venganza de Villarroel. En la Casa Rosada ya se ponen con fecha para la mesa, pero admiten que los tribunales pueden modificar cualquier cálculo. En paralelo, la vicepresidente aprovecha la crisis para recuperar protagonismo y asistió a la fiesta que hubo en Rosario por el Día de la Bandera. La presencia de Milei en Rosario marcó su regreso a la celebración central por el Día de la Bandera, luego de haber estado ausente el año pasado. La vicepresidente Villarroel también asistió a la fiesta del Día de la Bandera, pero evitó contacto con el presidente Javier Milei. En el momento de la entonación del himno nacional argentino, la vicepresidente le dio la espalda a Javier Milei y cantó mirando la enseña patria. Pasamos a otro de los títulos, hablamos de la industria. El 64% de las industrias de la construcción tienen menos actividad que hace un año. El dato corresponde a provincias como Entre Ríos, Santa Fe y Córdoba, que conforman la región centro. Es un relevamiento del propio sector que no logra reactivarse.

Francia Peñac sale con abogado al frente. Confirmó que va a demandar a Nicolás Occhiato. La actriz Florencia Peña, luego de difundir el pasado jueves la muerte fallida del padre de Lionel Messi, buscó a su abogado burlando, asegurando que va a comenzar a realizar juicio a aquellos de que hayan hablado mal de su reputación. Vamos a otro de los títulos, otra de las informaciones. Esto tiene que ver con Colombia, balotaje en Colombia. Comienzan nuevamente con el conteo, siguen con el conteo de los votos en Colombia. Colombia al rojo vivo con la política. Volvemos a la provincia de Córdoba. Caso Agostina Vega, levantaron el secreto de sumario y la fiscalía pide reserva. La causa por el femicidio de Agostina Vega, de 14 años, dio un paso clave cuando el fiscal Raúl Garzón dejó sin efecto el secreto de sumario, aunque desde la fiscalía recomendaron a las partes no difundir información del expediente. Hablamos de las ventas, del ámbito económico. Las ventas por el Día del Padre cayeron 1,1%. El consumidor fue muy cuidadoso al momento de comprar. Artículos deportivos registró una baja del 7,6%. Calzados, 7,4%. Gastronomía, 6,2%. Las promociones se permitieron sostener un nivel similar al del año pasado. Los tickets arrancaron en 65 mil pesos. Banderazo por Cristina Kirchner. Esto también ocurrió en el día de ayer. Cristina Kirchner saludó desde el balcón a toda la militancia. Desde su balcón, Cristina saludó a la militancia que se autoconvocó luego del banderazo realizado en Parque Lezama. Una vez finalizado el acto central que tuvo lugar en San Telmo, que contó al diputado nacional Máximo Kirchner como principal orador, la multitud comenzó su trayecto hacia el domicilio en Constitución al ritmo de las canciones del Indio Solari, recientemente fallecido. Pasamos a Ushuaia, un destino turístico resiliente ante el impacto del antivirus. El secretario de Políticas Ambientales, Culturales y Educativas, David Ferreira, dijo que la ciudad no es responsable del contagio. Más de 350.000 personas se colmaron el monumento por el Día de la Bandera y por la música del cierre a cargo de Abel Pintos. Revelaron videos de la modelo Jessica Sirio rodeada de miles de dólares. Las imágenes fueron publicadas por el diario La Nación y ya forman parte del expediente que investiga presunto enriquecimiento ilícito y lavado de dinero. En el video se ven valijas llenas de dólares. Abre ella los cajones del ropero, está la ropa y debajo dólares. Esto apareció en el día de ayer, ya fue difundido. Revelan videos de la modelo Jessica Sirio, ex esposa de Insaurralde, rodeada de miles de dólares. Bueno, y lo que veníamos anticipando, malas noticias para Lionel Scaloni. Se lesionó uno de los titulares ante Argelia y no estará contra Austria. El futbolista sufrió una pequeña lesión muscular en el isquiotibial derecho que lo dejará fuera del partido de mañana lunes. Se trata de Gonzalo Montiel. Encendió las alarmas del cuerpo técnico al confirmarse que padece una pequeña lesión en el isquiotibial derecho.

Seguimos hablando del Mundial y los partidos que se vienen para el día de hoy. Bueno, ya comenzó un partido y ya finalizó por el grupo F. Tiene que ver con la goleada de Japón ante Túnez, 4-0. 4-0 ganó Japón a Túnez. A las 13, por el grupo H, se enfrentan España, Arabia Saudita. A las 16, por el grupo G, Bélgica, Irán. A las 19 de hoy, grupo H, Uruguay, Cabo Verde. Y por el grupo G, esta noche a las 22, Nueva Zelanda, Egipto. Estamos en pleno Mundial 2026. Recordamos que ayer Ecuador no pudo con Curazao y empataron 0-0 y quedó al borde de la eliminación.

0: Los títulos, las informaciones en la mañana de este domingo con noticias. Ya seguiremos informando, ya se vienen más títulos, más informaciones para ustedes en Radio Mercedes. En este primer día del invierno, estamos en el primer día del invierno 2026. 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

estamos en Domingo con Noticias. Estamos en Radio Mercedes en este 21 de junio, estrenando una nueva estación del año, estrenando el invierno. ¿Cuánta gente le gusta el invierno, no? Hay mucha gente que esperaba esta estación del año. Muchos que escribían a la radio decían, a mí me gusta el invierno, me gusta el invierno. Así que deben estar contentos, contentas, aquellos que les gusta esta estación del año, recibiéndola con todas las ganas. En estos momentos, la temperatura es solamente 4 grados en Villa Mercedes, ¿eh? Nada más que 4 grados. Como les dije tempranito en cuanto al pronóstico, para hoy está anticipando 13 grados. Pero ya a partir de la tarde-noche, se prevé el ingreso de una ola de aire polar para San Luis, que se va a poner frío, muy frío. Lunes, martes, miércoles y hasta el jueves inclusive se prevén algunas heladas matinales a tapar las plantas, señora, que se va a poner frío. Lunes, martes, miércoles, jueves, con algo de sol, porque vamos a tener algo de sol, cielo parcialmente nublado, pero heladas. 11 grados nada más para el lunes y el martes. El miércoles 15 grados y el jueves se esperan 14 grados de máxima. Recién el próximo viernes, a lo mejor, tal vez, suba un poquito la temperatura en nuestra Villa Mercedes. A esta hora, solamente 4 grados. María del Carmen, ¿cómo andamos, María del Carmen? Buen día, ya está mateando María del Carmen, como todas las mañanas. ¡Qué lindo, María del Carmen! Tómese unos buenos mates a esta hora. Con pan casero, dice María del Carmen. ¡Qué rico! Dice, hermosos los temas que están pasando. Saludo a todos los padres y un beso al cielo para aquellos que no están, por supuesto. Claro que sí, María del Carmen. Un beso grande para usted desde el barrio Mercedes 13. 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Y hoy es la festividad en honor a San Luis Gonzaga en Lavaice, donde se vino llevando a cabo el triduo en la capilla, justamente, ya que San Luis Gonzaga es el patrono de Lavaice. Bueno, hoy es la festividad allí en Lavaice. Enseguida, a la hora 10:30, a las 10 va a comenzar la Santa Misa, luego de la Santa Misa la procesión solemne y posteriormente el desfile que estará conducido por José Hugo Duto. Así que a mí me van a tener de corrido aquí en la radio hoy, porque José Hugo se va a Lavaice, hoy a trabajar a Lavaice, son las patronales en Lavaice. Vaya el gran saludo para toda la gente de Lavaice, que sabemos que tenemos muchísima audiencia en Lavaice, a todos los papis también de Lavaice, feliz día. Y se están preparando ya para la Santa Misa, que va a comenzar enseguida, en media hora, a las 10 la misa, luego la procesión y posteriormente el desfile por las calles de Lavaice. Un gran saludo para todos los oyentes de Lavaice y feliz día de San Luis Gonzaga. A ver quién nos escribe. Llegan más mensajes al 2657-583407. Dice, aquí escuchándote, escuchando las informaciones, sufriendo el frío. Y bueno, dice algo que no me gusta. Dice, un recuerdo, dice, a mi padre que ya no está con nosotros. Alicia, un gran saludo para usted, ¿eh? Un gran saludo y llegó el invierno, Alicia. Llegó el invierno, pero se tiene que pasar volando, ¿eh? Se tiene que ir rápido el invierno. Por favor, que se vaya.
que se vaya. María del barrio El Criollo también nos está saludando y saluda a todos los padres en general. Siempre el recuerdo dice al padre de ella que está en el cielo también. María Esther del Criollo, saludos María Esther, buena mañana. Van despertando nuestros oyentes, van apareciendo nuestros oyentes. La gente de la región, la gente de La Toma, ¿se despertó la gente de La Toma? La gente de Tilizarao, la gente de la ciudad de La Punta, la gente de La Bulalle, ¿dónde están? Quiero mensajes, quiero WhatsApp al 2657-583407. Hoy es el día para disfrutar, claro que sí. Y si lo tenés a papá a tu lado, disfrútalo, disfrútalo mucho. Vamos a escuchar a Piero, dedicado a todos los padres, por supuesto. Llega Piero con su clásico tema, Mi Viejo.

0: Allí escuchábamos a Piero con un clásico de sus temas dedicado a todos los papás, mi viejo.
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Ya es la hora 9:39. Nos vamos ahora a las noticias que tienen que ver con el ámbito policial. Una de ellas, dice un policía que se encontraba de franco, evitó que un joven se lanzara de un puente. El oficial venía de la ciudad de La Punta en su auto. La rápida acción de un oficial de policía que se encontraba de franco y pasaba por un lugar adecuado en el momento indicado fue determinante para salvarle la vida a un joven que se quería tirar de un puente ubicado en la circunvalación de la Ruta Nacional 147 y Justo Darac. El hecho fue presenciado por muchas personas que estaban pasando por el lugar. Pero el único que se decidió en hacer algo concreto para evitar la tragedia fue el principal de la policía de la provincia, Sebastián Muñoz, que entraba a San Luis Capital en su automóvil, acompañado de su hija, desde la ciudad de La Punta. Fue justamente la menor la que le advirtió al padre que algo raro pasaba en la zona. El hecho ocurrió el pasado viernes a la hora 18 y alrededor de él se reunieron muchas personas, incluso distintas personas, vendedores que se encontraban en el lugar. Arriba del puente había un joven que estaba amenazando hace unos 10 minutos con arrojarse al vacío. El policía, al ver la situación, estacionó su auto en la banquina, le pidió a su hija que no se bajara del auto y corrió con velocidad hacia la ruta. Apenas detectó que el joven estaba distraído en otra cosa y no había dado con su presencia cercana, el oficial lo tomó de donde pudo para reincorporarlo a la ruta. Aparentemente, en ese momento, este hombre, este joven, se estaba sosteniendo con una sola mano para largarse del puente. Estaba agarrado de una de las barandas. Estaba a muy poco tiempo de tirarse, según especularon los testigos. Un policía de San Luis que se encontraba de franco evitó que un joven se lanzara del puente. El oficial venía de la ciudad de La Punta con rumbo a la ciudad de San Luis. Iba junto a su hija en el auto. Y inmediatamente le salvó la vida a este joven que estaba a minutos de tirarse de un puente y quitarse la vida. Seguimos con más informaciones del ámbito policial. Lo adelantábamos en los títulos. Investigan una causa porque encontraron sin vida a un hombre en el barrio anexo 3 del Eva Perón, del barrio Eva Perón, pero en San Luis de Capital. Un hombre de unos 80 años fue encontrado sin vida en el interior de su casa y generó un numeroso operativo policial que llamó la atención ayer sábado al mediodía. La preocupación que tenían los vecinos, que hacía mucho que no veían al dueño de la vivienda, era de este hombre que vivía solo, tuvo sustento real cuando lo encontraron sin vida en el hogar, muy cerca a una esquina donde hay varios vecinos. Camionetas policiales junto a la morguera se hicieron presentes en el barrio para determinar las causas del fallecimiento, que en principio serían naturales. Y para trasladar el cuerpo con el objetivo de hacer la autopsia que determine las razones del fallecimiento, se montó un gran operativo. Si bien no trascendió la identidad de la víctima fatal, aunque se supo que su nombre de pila es Carlos, esta información se dio a conocer en el día de ayer. En el día de ayer se montó un gran operativo en la ciudad de San Luis cuando apareció este hombre sin vida. Y aparentemente sería por causas naturales. Al hombre lo encontró su hijo que está cumpliendo una condena en el Servicio Penitenciario San Luis y está con salidas transitorias. Según informó la policía, el hijo llegó a la vivienda ayer cerca de la hora 10:15 y se encontró con su padre sin signos vitales. Inmediatamente dio aviso a las autoridades, lo que motivó la intervención del Departamento de Homicidios. Ocurrió en San Luis Capital.

Bueno, y hablamos del robo de vehículos en la ciudad de Villa Mercedes. Ya todas las semanas estamos hablando del robo de vehículos en nuestra ciudad de Villa Mercedes. A tener mucha precaución con los autos, dónde los dejamos, las medidas de seguridad de los autos, dónde estacionamos. Porque ya todas las semanas, como digo, estamos hablando de que se roban vehículos en Villa Mercedes. Esta vez se robaron una camioneta y están pidiendo identificar al presunto autor. Un nuevo episodio de inseguridad fue registrado por las cámaras de seguridad y genera preocupación en Villa Mercedes luego de que un vecino difundiera imágenes donde se observa a un hombre rompiendo el vidrio de una camioneta para sustraer elementos que se encontraban en el interior. Según indicaron, este hecho ocurrió a la hora 20 en calle Libertad, casi avenida 25 de Mayo, el viernes cerca de la hora 20. Las imágenes fueron captadas por las cámaras de seguridad que pertenecen a un comercio de avenida 25 de Mayo. El video comenzó a circular a través de las redes sociales. Se observa cómo una persona se acerca al vehículo estacionado, rompe uno de los cristales, extrae distintos objetos del habitáculo. La situación genera indignación en el propietario de la camioneta, quien decidió publicar las imágenes acompañadas por un mensaje en el que expresa su malestar por el crecimiento de los hechos delictivos y la sensación de inseguridad que se está viviendo. El hombre dijo: "Me robaron, pero lo que más me duele no es la pérdida material. Lo que duele es vivir en una provincia donde la inseguridad parece haberse normalizado". Triste, ¿no? Realmente esto ocurrió en avenida 25 de Mayo y Libertad el pasado viernes a la hora 20. A la hora 20 todavía hay muchísimo movimiento en avenida 25 de Mayo y Libertad.

0: La hora 9:46, ya estamos con la información policial que tiene que ver con nuestro Villa Mercedes y justamente con la detención de una persona.
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Continuamos en Domingo con Noticias, en la hora 9:47. La temperatura en estos momentos solamente 4 grados. Seguimos con las informaciones del ámbito policial y hablábamos de detenciones en Villa Mercedes. Detuvieron en esta ocasión a un hombre que robó una bicicleta. Fue el viernes. La policía detuvo a un hombre de 45 años que está sindicado como el autor del robo de una bicicleta en el mes de marzo en pleno centro, en inmediaciones de Lavalle e Hipólito Yrigoyen. La investigación comenzó a partir de la denuncia del propietario del robado, quien manifestó que había dejado la bicicleta apoyada en la vereda de un negocio. Cuando regresó, observó a una persona retirarse del lugar a bordo de la bicicleta. Tras el análisis de las cámaras de seguridad, efectivos policiales lograron identificar al sospechoso, localizarlo en inmediaciones de General Paz y Profesor Ferrari. El individuo fue notificado de su detención como presunto autor del delito de robo y quedó alojado en la dependencia policial a la espera de la audiencia correspondiente. Durante el procedimiento se secuestraron elementos que quedaron a disposición de la justicia para su análisis. Detuvieron a un hombre que sustrajo una bicicleta en Villa Mercedes. Seguimos con los robos en Villa Mercedes. En esta ocasión demoraron a dos personas que tenían elementos de dudosa procedencia en su poder. Fue el viernes por la madrugada que la policía demoró a dos personas, un joven de 24 años y a una mujer de 44 años, en el marco de un recorrido de prevención en las inmediaciones de Aviador Origone y calle Brasil. La policía identificó a un joven de 24 años, una mujer de 44, quienes se trasladaban bolsas con numerosos elementos, entre ellos dos computadoras portátiles y un decodificador de televisión. Al ser consultados, el joven y la mujer no supieron justificar la procedencia ni la propiedad de los objetos. Fueron trasladados a la comisaría novena, mientras que los elementos fueron secuestrados preventivamente. Pasamos con la información a la villa turística de Merlo. La información policial nos lleva a Merlo, ya que hubo 13 personas que resultaron lesionadas tras el choque entre dos autos. Uno de los conductores dio positivo en el control de Alcotex. Esto ocurrió ayer sábado. Ayer sábado a las 6 temprano de la mañana, 6 de la mañana, en Merlo, en plena Avenida del Sol. De acuerdo a la información policial, colisionaron un Chevrolet Onix conducido por un hombre de 29 años que iba en compañía de otro de 28 y una Renault Duster que era conducida por una mujer de 55 años. Tras el impacto, los dos hombres y la mujer, todos con domicilios en Merlo, fueron asistidos por personal del Sempro y luego trasladados en ambulancia hasta el Hospital Madre Catalina Rodríguez para una atención más compleja. Cabe señalar que se realizaron los alcotests correspondientes, arrojando resultado positivo 0,12 de alcohol en sangre para el hombre de 28 años que conducía el Chevrolet Onix y resultado negativo para la mujer que conducía la Renault Duster. En el lugar también trabajaron los bomberos y la policía de Merlo. Esto ocurrió ayer temprano a las 6 en plena Avenida del Sol en la villa turística de Merlo. Ya estamos con la información de otro accidente y también de la recuperación de una bicicleta y un televisor. 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

0: Estamos compartiendo la mañana de domingo con noticias cuando restan 7 minutitos para la hora 10. Las informaciones tienen que ver con el ámbito policial. Hablábamos del robo de una bicicleta, un televisor. Bueno, esto nos lleva a la localidad de Tilizarao. Esto ocurrió en Tilizarao. La comisaría 23 de la localidad de Tilizarao logró recuperar una bicicleta y un televisor que habían sido robados de una vivienda. Este hecho ocurrió el 13 de junio en un domicilio de Tilizarao. A partir de las tareas investigativas de la policía, lograron dar con los elementos denunciados y con un hombre de 47 años que se domiciliaba en Concarán, en nuestra provincia de San Luis. Al dirigirse al lugar y entrevistarse con esta persona, manifestó que había recibido tanto el televisor como la bicicleta de parte de otra persona como parte de pago por una deuda. Tras tomar conocimiento de la situación, el hombre hizo entrega voluntaria de los elementos a la policía. Los bienes recuperados quedaron bajo resguardo y a disposición de la Fiscalía de la Tercera Circunscripción Judicial. Mientras tanto, la investigación continúa con el objetivo de determinar las responsabilidades correspondientes y esclarecer completamente este hecho. Ocurrió en la localidad de Tilizarao. Recuperaron una bicicleta y un televisor que habían sido robados. Quien los tenía aseguró haberlos recibido como forma de pago por una deuda. Pasamos a San Luis Capital con la información. Una joven resultó lesionada tras el choque entre una moto y un auto. La información nos llega desde San Luis. Este accidente ocurrió ayer a la mañana, ya cerca de la hora 9, en calle Aristóbulo del Valle. Estamos hablando de San Luis Capital. Allí chocó una Zanela 110 conducida por una joven de 26 años con domicilio justamente en San Luis Capital y un automóvil que era conducido por un hombre de 73 años con domicilio en la provincia de Buenos Aires. De acuerdo a la información policial, ambos circulaban de norte a sur por la avenida Italia y el choque se produjo cuando el auto intentó girar hacia Aristóbulo del Valle. A raíz del impacto, la joven que iba en la moto resultó lesionada y fue asistida por personal del Sempro, luego trasladada al Hospital Ramón Carrillo para recibir atención médica más compleja. En tanto que el hombre que manejaba el auto no sufrió lesiones. El alcotest le dio resultado negativo. Ocurrió ayer a las 9 este accidente en San Luis Capital. Una joven de San Luis resultó lesionada tras un choque entre la moto y un automovilista de Buenos Aires. Y para ir finalizando ya las informaciones del ámbito policial, pasamos a Córdoba y hablamos del caso Agostina Vega. Finalmente levantaron el secreto de sumario, pero la fiscalía pide reserva. La causa sumó una nueva detenida la semana pasada, recordamos, Soledad Andriani, que es la dueña del auto del Forcá, en el que según la investigación habrían trasladado el cuerpo de esta niña. El secreto de sumario que pesaba sobre la causa del femicidio de Agostina Vega fue levantado el día viernes a última hora por el fiscal Raúl Garzón. La medida se produjo en paralelo a una marcha que la familia y los amigos de la adolescente realizaron en pleno centro de Córdoba para exigir que caigan todos los responsables. Se accedió al expediente. Esa misma noche los abogados accedieron al expediente. Precisaron que la fiscalía transmitió una recomendación concreta. Nos llegó la recomendación, indicaron los abogados de la fiscalía, de no pasar información del expediente por ahora. Según el letrado, la lectura del expediente le permitió identificar quién aparece señalado como el autor del homicidio de Agostina. Por lo que van leyendo hasta el momento, el único acusado por el homicidio de esta niña es el Claudio Barrelier, según indicó el abogado. Por otro lado, hay otra persona detenida, Faceta, de 47 años, que está imputado por encubrimiento agravado. La semana pasada se presentó ante el fiscal Garzón en tribunales, pero se abstuvo de declarar y fue trasladado nuevamente a la cárcel de Bauer. Su abogado explicó que los hechos descritos en la acusación no coinciden con la versión de su cliente. Hay diferencias en algunos horarios y algunas situaciones. Se detuvo también a Soledad Andriani, la expareja del principal acusado Barrelier, y también detenida bajo la imputación de encubrimiento agravado. Soledad Andriani es la dueña del automóvil Ford Ka con el que se trasladó el cuerpo del adolescente hasta un descampado y luego lo lavaron cuando lo devolvieron. Además, existen videos que muestran a esta mujer junto a Barrelier después del femicidio. Lo cierto es que el viernes, a última hora, se levantó el secreto de sumario, pero la fiscalía pide reserva. Estamos hablando del femicidio de Agostina Vega, esta niña de 14 años que fue brutalmente asesinada en la provincia de Córdoba. El reloj está indicando la hora 9:59. La temperatura en la ciudad de Villa Mercedes solamente 6 grados. Estamos compartiendo la mañana de domingo con noticias.
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A continuación, el servicio necrológico de Radio Mercedes, que irradiamos a las 8:30, 10, 11:30, 13, 17 y 21 horas. Ha dejado de existir la señora Sonia Mónica Raymond. Velatorio, Balcarce 1440, Departamento C, Complejo Velatorio Los Palmares. Los restos de la señora Sonia Mónica Raymond serán inhumados en el cementerio Parque de la Paz hoy a la hora 17, comunicó Previsora Villa Mercedes. Ha dejado de existir el señor Oscar Antonio Baraco. Velatorio, Balcarce 1440, Departamento B, Complejo Velatorio Los Palmares. Domicilio de duelo, Bélgica 1585. Los restos del señor Oscar Antonio Baraco serán inhumados en el cementerio Parque de la Paz hoy a la hora 12:30, comunicó Previsora Villa Mercedes. Ha dejado de existir el señor César Salvador Becerra, Piquito. Velatorio, Balcarce 1440, Departamento A, Complejo Velatorio Los Palmares. Domicilio de duelo, Potosí 525. Los restos del señor César Salvador Becerra, Piquito, serán inhumados en el cementerio municipal hoy a la hora 10, comunicó Previsora Villa Mercedes. Falleció el señor Marcelo Daniel Lucero. Velatorio, General Paz 919, Sala 1. Domicilio de duelo, Juan B. Justo 292. Los restos del señor Marcelo Daniel Lucero serán sepultados en el cementerio Parque de la Paz hoy a la hora 18, comunicó Casa Grassi. Esposa, hijos y demás familiares del señor Mario Roberto Domínguez invitan a la Santa Misa a oficiarse mañana lunes a la hora 18 en la parroquia Nuestra Señora del Carmen para rogar por el eterno descanso de su

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0: Domingo 21 de junio. Domingo fresquito, como que comenzó el invierno, claro que sí. Invierno 2026. La temperatura en la ciudad de Villa Mercedes, 6 grados. Pero la sensación térmica es de 4, nada más. Está frío, ¿eh? Está frío, como que el invierno dijo, hola, acá estoy yo. 6 grados y 4 de sensación térmica. El porcentual de la humedad, 90%. Vientos que soplan del oeste a 5 kilómetros en la hora, leves. El cielo está parcialmente nublado. En cuanto a la temperatura mínima, fue de 2 grados, no heló, 2 grados sobre cero a las 4:20 de la madrugada. La máxima de ayer llegó a los 16. Si recordamos el pronóstico del tiempo, porque hay algunos que recién se van levantando, el pronóstico para hoy anticipa 13 de máxima. Ingresa una masa de aire frío polar para la semana, lunes, martes, miércoles, heladas matinales, cielo parcialmente nublado, 11 de máxima para lunes y martes, 15 la máxima el miércoles. Porque hoy es domingo, no hay nada mejor. Nada mejor que el domingo a disfrutar de este nuevo día, de esta nueva mañana. Nosotros, como todos los domingos, estamos aquí en Radio Mercedes informándolos, como lo hacemos desde hace tantos años.
1: Hoy es domingo y no es bueno para trabajar.
0: Compartiendo la música también, por supuesto, la música y los mensajes de ustedes. Hoy la música va dedicada a todos los papás en su día, todos. Como les dije, es un programa que ya está estipulado, está marcado con sus informaciones, ya tenemos la música programada para el día de hoy. Es un programa dedicado a todos los papás. Sería buenísimo saludar uno por uno, pero no podríamos, no alcanzaríamos a cumplir con la programación que tenemos ya estipulada. En este caso vamos a saludar a todos los papis, a todos los papis en general. Sabemos que son muchísimos los que están del otro lado, sintonizándonos como todos los días y como todos los domingos. Así que vaya el gran saludo para ellos. Estamos diciendo desde muy temprano, ¿no? Desde la hora 8 cuando comenzamos, el programa va dedicado, hoy la programación en general, va dedicada a los padres, a todos los papás en su día. Y hay varios que me están pidiendo escuchar a los Visconti. ¿Los tenés, Gillo, a los Visconti? En esta canción que también habla justamente de los papás. ¿A dónde estás, papá?

Allí estábamos escuchando tal lo solicitado a los Visconti. ¿Dónde estás, papá? A la hora 10 con 20 minutitos. El reloj avanza, avanza, avanza. Y desde la toma nos está escuchando Virginia. Hola, Virginia. Virginia Lee. Desde la toma, en esta gran cadena de la amistad radial que hacemos con distintas emisoras. Feliz día a todos los padres. Un abrazo, dice Virginia. Pero claro que sí. El saludo para todos los padres de la toma también, ¿eh? Un gran saludo para los papis de la toma que nos estén escuchando a esta hora. Vaya nuestro saludo desde aquí. Mari, desde la Bulaye, que tenga un gran día, Mari. Vamos, Mari, la Bulaye presente a través de LB20. Está fresquito en la Bulaye, 6 grados a esta hora. Hay que abrigarse, llegó el invierno para todos. Mari, un gran saludo. Ahora, vaya nuestro saludo desde aquí. Mari, desde la Bulaye, que tenga un gran día, Mari. Vamos, Mari, la Bulaye presente a través de LB20. Está fresquito en la Bulaye, 6 grados a esta hora. Hay que

0: Mercedes. Un gran saludo para él. Gracias por sintonizarnos. Lucía, Lucía Peralta. Hola, Lucía. Buen domingo, Lucía. Gracias por estar en nuestra sintonía. Un gran saludo para usted, para su esposo. AT, Centro de Jubilados y Pensionados de la provincia de San Luis, saluda a todos los padres en este día especial. La comisión directiva del Centro de Jubilados AT, seccional Villa Mercedes. A esta hora en la Baise, ya se está oficiando la Santa Misa, porque hoy es el día de San Luis Gonzaga. Estamos hablando de la localidad de La Baise, en nuestra provincia de San Luis. En la capilla San Luis Gonzaga se vino llevando a cabo todos estos días atrás el triduo. Hoy es la festividad, a esta hora se está oficiando la Santa Misa, luego de la misa se realizará la procesión y posteriormente el desfile cívico por las calles de La Baise, el desfile que va a ser conducido por José Hugo Duto. Así que el gran saludo para la gente de La Baise, renovamos el saludo para la gente de La Baise en el día de San Luis Gonzaga. La temperatura en estos momentos en Villa Mercedes, recordamos, 6 grados.
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Ya nos estamos acercando al final del programa a la hora 10:26. Bueno, recordando que mañana juega la selección argentina en el Mundial. La selección argentina se entrenó en Kansas y Scaloni ya mantiene dos dudas en el 11 para Austria. A puertas cerradas, los futbolistas de Argentina realizaron la anteúltima práctica antes de la segunda fecha del grupo J del Mundial. Mañana juega la selección argentina. Estábamos anticipando.

Temprano que uno de los jugadores lamentablemente aparentemente se ha lesionado antes del partido ante Argelia, sería uno de los titulares. Estábamos hablando de Gonzalo Montiel, que encendió las alarmas del cuerpo técnico al confirmarse que padece una pequeña lesión en el isquiotibial derecho, que es la razón por la cual no puede entrenar a la par de sus compañeros. Quedó descartado para enfrentar a Austria mañana lunes a las 14 en Dallas. Pero veremos qué anticipa Lionel Scaloni en la conferencia que va a brindar en el día de hoy. Hoy en la conferencia Lionel Scaloni brindará más detalles seguramente en la previa del duelo ante Austria. Hoy será la conferencia antes del partido del Mundial. Mañana juega Argentina a las 14, se paraliza el país nuevamente. El entrenador de la selección argentina va a brindar la conferencia el día previo al choque correspondiente a la segunda fecha del grupo J del Mundial. Estamos casi en el final del programa. 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Nos vamos con música, señor operador. Nos tenemos que ir con música, ya nos vamos despidiendo. Nos vamos despidiendo. Recuerden que no voy a poder pasar saludos por papá. Ustedes me escuchan, ¿no? Yo creo que escuchan ustedes. Estoy hablando en castellano, creo, ¿no? Sí. Saludo papá por papá, porque no voy a poder cumplir con el programa. Pero les vamos a dedicar el programa completo a todos los papis en su día. Nos vamos con música. Llega Fonseca, Manuel Medrano, Enamorarte mil veces.

Con ritmo, bien arriba, así nos vamos. Con Fonseca, Manuel Medrano, enamorarte mil veces. Y un saludo para Raúl, ahí apareció la gente que le gusta el invierno. Yo preguntaba, ¿quiénes son los que les gusta el invierno? Raúl, dice, buen día gente, qué hermosa estación es esta, la del invierno. Saludos, vamos Raúl entonces. Feliz invierno para usted que le gusta esta estación del año. Un gran saludo. Bueno, nada más por hoy, nada más por hoy. En este primer domingo del invierno hemos compartido las informaciones, como lo hacemos durante tantos años, aquí en Radio Mercedes a la hora 8, en este domingo con noticias, un domingo muy especial, ya que hoy es el Día de Todos los Papás. Y siempre digo que hay que recordarlos, aquellos que no lo tenemos, en los mejores momentos, en los mejores momentos. Hoy las canciones, como yo les decía, son muy depresivas las canciones que hay para los papás. Y a mí me gusta recordarlo en el mejor momento a papá, no es que uno no lo sienta. Pero hay que recordarlo bien a papá, alegres. Recuérdenlos en los mejores momentos que vivieron a papá. A mí también me cuesta un montón. Este año van a ser 7 años que ya no lo tengo. Y me cuesta un montón, pero trato de no caer, como uno dice, en el fondo del pozo, ¿no? Trato de recordarlo en los momentos más lindos, trato de recordarlo bien alegre, porque a ellos no nos gustaría vernos mal. Y desde algún lugar nos están viendo, desde alguna estrella nos están viendo. Así que traten de recordarlo a papá en los mejores momentos que vivieron con ellos. Y aquellos que lo tienen, disfrútenlo. Mucho tiempo regálenle a papá, como les dije tempranito, no solamente hoy, sino todos los días del año. Si Dios quiere, con este programa volvemos el domingo que viene. El domingo que viene a la hora 8 presentaremos Domingo con Noticias. No se me vayan de la sintonía, por favor, se los pido, porque hoy me quedo, no me abandonen. Ya viene Viva la Vida.

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0: Y en Radio Mercedes, en este domingo 21 de junio del 2026, presentamos ¡Viva la vida!
1: ¡Viva la vida!
0: ¡Que viva, que viva! ¡Viva la vida! Comenzamos con este programa para alegrar las mañanas de los domingos. Con esa música que los hizo bailar, que los hizo enamorarse, que los hizo pasar tan buenos momentos en su vida. Recordar, retrotraernos en el tiempo con la música de los años 60, 70. Disfrutar de aquellos músicos también, de aquellos temas musicales.
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0: Me quedo yo, hoy estoy yo acá, aquí estoy yo. No está José Hugo hoy, se nos fue José Hugo. Hoy no está José Hugo Duto, vaya el saludo para él. José Hugo tiene que trabajar hoy en la Baice. Hoy está en el desfile cívico de la Baice, en la conducción. No es que desfila José Hugo, ¿vio? Está en la conducción del desfile cívico de la Baice. Y bueno, debido a eso, no está con nosotros en Viva la Vida. Me quedo yo con ustedes. Aquí quien les habla, Silvana Arias. Los acompaño hasta la hora 13. En los controles técnicos está nuestro operador Leonardo Gillo Fernández. Buen día, Gillo. Bienvenido al primer domingo de invierno y feliz Día del Padre, señor operador. Vuelvo a vivir.

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1: Bueno, y vamos a disfrutar de la buena música en este Viva la Vida. Hoy quiero buena música, quiero mucha música bien arriba, dedicada a todos los papás para que empiecen bien este día, ¿eh? Por favor, bien arriba, los quiero con el ánimo bien arriba, no estén caíditos, empezó el invierno y bueno, les sonreímos en la cara al invierno, aquello que no nos gusta, les sonreímos igual al invierno, hola, le decimos hola invierno, vení, pasá, total nos vamos a abrigar bien, ¿no es cierto? Nos abrigamos bien y los recibimos. Arrancó el invierno, los quiero bien arriba con ese ánimo, bien contentos, bien felices en este 21 de junio. Y Juan y Juan, ¿se acuerdan? ¿Cómo no se van a acordar? Juan y Juan, hay que alegrar el corazón.

0: Allí estábamos escuchando, escuchábamos a Juan y Juan. Hay que alegrar el corazón y alegrar esos corazones, por favor. En la mañana del domingo, me encanta que alegren los corazones en este primer día del invierno. Está apareciendo el sol, qué lindo. Está entibiando este primer día de invierno, el solcito. Ya está apareciendo, al menos aquí en la ciudad de Villa Mercedes. La gran cadena de la amistad radial que hacemos domingo a domingo con distintas localidades de nuestra provincia de San Luis. Estamos en La Toma, estamos en Til y Sarao, estamos en la ciudad de La Punta, estamos en el sur cordobés a través de La Bulalle. Estamos llegando a tantas localidades, a todos ellos los que nos están escuchando. ¡Feliz invierno! ¡Feliz Día del Padre para todos, ¿no? A todos en general. Vaya nuestro gran saludo. Ya les voy a contar cómo está la temperatura también por esos lugares. A ver cómo andan con la temperatura en este 21 de junio. ¿A quién se le movió el piso por acá? Yolanda. Hola, Yolanda. Dice, ¿sabes si tembló? Yolanda, ¿cuándo se le movió el piso a usted? Dígame, Yolanda, porque a mí no se me movió el piso todavía. No, Yolanda, a mí no se me movió el piso. ¿Cuándo, Yolanda? Dígame. Porque yo acá estoy trabajando, a mí no se me movió el piso. ¿Será que estoy sentada? ¿Qué pasó, Yolanda? Cuénteme cuándo, Yolanda. Por favor, Yolanda, que nos está escribiendo al 2657-583407.
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0: Sí, me están diciendo que hubo un temblor muy fuerte. ¿Y yo qué pasó? Que no sentimos nada nosotros. Un temblor muy fuerte. Estoy registrando acá los datos del IMPRES, pero hasta el momento no publica nada el IMPRES, ¿eh? Hasta el momento nada. Lo último que me registra es a las 20 el IMPRES. Ya va a actualizar seguramente. Pero no percibí nada yo, ¿eh? Uy, sí, dice, tembló, Silvana, me están diciendo. ¡Gillo! ¿Cómo no sentimos nada nosotros? ¿Qué nos pasa, Gillo? Ya no sentimos ni los temblores, Gillo. Yo lo único que siento es el frío. Es lo único que percibo yo, es el frío. Ya el frío no me deja sentir los temblores, Gillo. Raúl dice, tembló, tembló. ¿Qué pasó? No sentí el temblor, Gillo. ¿Dónde tembló? Ya estamos con la información, ¿eh? Oh, dice, fue como si pasara un camión. Ah, sí, mire. Adriana de la Ribera también nos está contando. ¿Vieron? Bueno, así comienza el invierno, que se instaló el invierno, eso quiere decir, me estoy instalando, es el invierno, soy yo que me estoy instalando. ¿Qué pasó? Se les movió el piso, pero ¿qué me pasó a mí? Que yo no sentí nada, Gillo. ¿Qué me pasó? Vos tampoco, Gillo, ¿estás acá conmigo? Con mucho ruido, me dicen. Es una catarata de mensajes, te cuento. Es una catarata de mensajes que están diciendo que tembló, que tembló, que tembló. Bueno, que tembló, que tembló. Todos han sentido el temblor menos yo. Yo lo único que siento es el frío. ¿Qué quieren que les diga? Ya vamos con la información, obviamente, que se va a actualizar en cualquier momento. Ya estamos con la información. Si ha habido un temblor, bueno, ya estaremos con la información. Yo estoy con la música bien arriba, con este Viva la Vida. Y sigue Violeta Rivas. ¡Qué suerte!

¡Qué bonitos recuerdos! ¡Qué bonitos recuerdos! Allí escuchábamos a Violeta Rivas. ¡Qué suerte! ¡Qué suerte comenzar la mañana del domingo así con ustedes! Comenzar el invierno de esta manera con todos ustedes. Ya les voy a estar contando de Los Moros, que fue un éxito total anoche, me contaron, ¿eh? Ya les voy a contar yo lo que me transmitió José Hugo, que estuvo en la conducción también de Los Moros, que estuvieron presentes anoche en Villa Mercedes, tarde y noche. Estuvieron en Villa Mercedes y fue un éxito total. Dicen que estuvo hermosísimo. Qué lindo, qué lindo. Ya les cuento sobre Los Moros. ¿Hay alguno que fue a ver Los Moros ayer? Cuéntenme si fueron a ver Los Moros. Cuéntenme, que me encantaría saber si alguien fue a ver Los Moros. Dejemos el temblor de lado, enseguida les voy a pasar la noticia. Cuéntenme si fueron a ver Los Moros. Me encantaría saber si alguien fue a ver Los Moros ayer. Hubo mucha gente, me estaba pasando los datos recién José Hugo, que hubo muchísima gente que fue a ver Los Moros, que estuvieron en Villa Mercedes. Espectacularmente lindo ese espectáculo, esa presentación que realizaron en nuestra ciudad de Villa Mercedes. Qué lindo, qué lindo. Ya les cuento bien completa la información que me están pasando sobre Los Moros, de que brindaron un show fantástico junto a otros músicos, ¿no? Otros músicos de nuestro Villa Mercedes que se lucieron también, que se lucieron en el día de ayer. Y resta nada más que 7 minutos para la hora 11. ¿Cómo avanza la mañana del domingo? ¿Cómo avanza este domingo 21 de junio, por favor? Y nosotros avanzamos con la música, con los recuerdos. Seguramente que se acuerdan de esto. Chico Novarro, el orangután.

0: Qué bonitos temas, qué recuerdos, Chico Novarro, el orangután. 4 minutos restan para la hora 11.
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0: Bueno, tenían temblor, sí, hubo temblor, pero fue muy leve, tampoco fue la gran cosa. Tenemos ya los datos del IMPRES, los datos emitidos por el IMPRES, pero se registró a las 10:37, hace rato. A las 10:37 fue de apenas 2,8, dice, se sintió levemente. A 25 kilómetros al noroeste de Villa Mercedes, a 61 kilómetros al sur de La Toma y a 67 kilómetros al sureste de San Luis. Y tuvo una magnitud, como les dije, de 2,8, una profundidad de 18 kilómetros. Fue un temblor que se sintió levemente. Fue de 2,8, nada más, tampoco es que se desmoronó Mercedes, no, a las 10:37. Algunos lo habrán percibido más y otros menos, por eso yo no sentí nada. Yo les decía, ¿qué pasó? Digo, yo lo único que estoy sintiendo es el frío, nada más. 2,8, tampoco es para alarmarse, no pasó nada, 2,8, no pasó nada. Un temblor leve, muy leve, a 25 kilómetros de Villa Mercedes. Bueno, nos quedamos tranquilos con el temblor. 2 minutos se restan para la hora 11. La temperatura en nuestro Villa Mercedes es 9 grados. Hay gente que me está respondiendo que fueron a ver los moros. ¡Qué bueno! Fueron a ver los moros. Me encanta. Sí, ya les estoy contando, ¿eh? Ya les estoy contando la información que me pasó José Hugo. 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

0: Y seguimos en Viva la Vida, que viva la vida, ya es la hora 11:08.
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0: 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Bueno, y justamente me contaba José Hugo que anoche estuvieron, tarde noche, estuvieron los moros en el complejo Molino Fénix. Excelente, excelente la presentación, no solamente de los moros, sino también de la cantante Norma Funes, de Cachito, Mario Iracundo Sosa, un espectáculo también. Cachito con su tributo a los Pasteles Verdes también. Mario Iracundo Sosa, un espectáculo. De aquí de Villa Mercedes son. Y luego el gran cierre, un lujo con los moros. Un lleno total. La conducción estuvo a cargo de Rubén Lejonagoitía y de José Hugo Duto. José Hugo me contaba de lo hermoso que se vivió, la alegría del público, de la cantidad de gente que fueron a disfrutar de este espectáculo justamente ayer al Molino Fénix. Excelente, me parece muy bien que disfruten de estos espectáculos, de cuando tenemos estos espectáculos en Villa Mercedes, que vayan, que la pasen bien, que lo disfruten también, ¿eh? Estuvo genial. Felicitaciones a la organización, a toda la gente que fue a divertirse, a pasarla bien. Fue un horario re lindo, porque a partir de las 18 comenzó esto, ¿verdad, Gillo? Sí, a las 18 comenzaba esto, temprano abrían las puertas del molino, así que disfrutaron de los moros y de la presentación de los demás artistas de primer nivel que son de nuestro Villa Mercedes, y que se lucieron. Me parece perfecto. Un gran saludo para todos ellos. A ver qué me dicen por aquí. Dice, buen día, Silvana. Sí, dice, yo fui. Ah, gente que fue a los moros. Yo fui, dice, muy bueno el espectáculo de los moros. Norma Funes, también excelentes. Dice, todos los que cantaron también. Dice, gente maravillosa. Felicitaciones, María Bringas. Bien, María. María Bringas, que fue con su esposo también. Felicitaciones, me alegro. Me alegro que le hayan pasado muy bien.
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0: Uy, mirá, llegan más mensajes. Dice, hola, buenos días. Yo fui a ver el espectáculo de los moros y en mayúscula me pone espectacular. Dice, no solo ellos, claro, como decíamos, sino, dice, el espectáculo que brindaron Norma Funes, Cachito, claro, con su tributo a los Pasteles Verdes. Por supuesto, Mario Iracundo Sosa. Mario, que trabajó tanto también para esto, ¿eh? Dice, hermoso. Ojalá se repitan esos espectáculos aquí en Villa Mercedes. Betty Luiselli. Me alegro, Betty. Me alegro, Betty Luiselli, que se haya divertido y la haya pasado tan lindo ayer en la presentación de los moros en nuestro Villa Mercedes.
3: Hola,
0: ¿cómo están? Hola, dice, ¿cómo estás? Yo fui a ver a los moros, estuvo re lindo, los amo. Ay, ¿quién es? Carmen, Carmencita. Y me manda un video acá, Carmen, dice, los amo a los moros, qué lindo. Ahí está, escuchá, ¿se escucha, Gillo?

0: lindo, colorín colorado, dicen los moros. Colorín colorado, qué hermoso. Qué lindo, la gente cómo aplaude, cómo se veía ahí en el video la cantidad de gente que asistió ayer, ¿eh? Bien, me alegro, Carmen, me alegro que la hayan pasado tan lindo en ese espectáculo que se brindó en el día de ayer, ayer sábado. Fue un horario, pero fantástico, fantástico, justamente sábado, hoy domingo, muchos descansan. Genial, me parece perfecto, me parece perfecto. Ya es la hora 11 y 14 minutos, nosotros nos vamos a Panadería Claihu. 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
0: Seguimos con música, seguimos con esta música de Viva la Vida. Tenemos Gillo a Quique Villanueva. ¿Se acuerdan de Quique Villanueva? ¡Qué recuerdos! Dime, linda chiquilina.

0: Quique Villanueva, Quique Villanueva llegaba con la música y dime, linda chiquilina. ¿Y cómo están ustedes, chiquilines? ¡Qué bonito! ¿Cómo están ustedes? Espero que bien, que estén bien. ¿Cómo están en la toma? ¿En la toma están bien? Sí, 10 grados se tienen en la toma a esta hora. ¡Qué lindo! Nos vamos a Tili, Tili Sarao presente. A esta, ¡uy! 15 grados en Tili Sarao. ¡Qué maravilla! Está hermoso en Tili Sarao. Me voy a la ciudad de La Punta. La ciudad de La Punta ya tiene 11 grados. ¡Perfecto! Salgo de la provincia de San Luis y me voy a La Bulalle, porque estamos en todo el sur cordobés. La Bulalle con 10 grados en estos momentos. En nuestro Villa Mercedes también 10 grados a esta hora, esperando una máxima que rondaría los 13. Algo es algo. Vamos a tener algunos graditos hoy, 13 de máxima.
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0: Hay más mensajes WhatsApp que llegan de los oyentes. A ver, a ver, a ver, ¿qué nos dicen por aquí? Norita Sánchez la tengo. Norita, querida. A ver qué nos dice Norita Sánchez.
2: Hola, amigo Quito, Silvana y todo su equipo. Quería saludar a todos los padres, a los que no los tenemos. Un beso grande al cielo. En paz descansen. Están con Dios. Todos mis familiares están en el cielo. Un saludo grande a mi hijo Adán, papá, a Omar, el día del padre, a mis amigos, a César Tomás, a todos aquellos que son mis amigos, a todos los papás de Fraga, a todos los conocidos y amigos de verdad. Un saludo muy grande a todos los papás.
0: Pero muy bien, Norita Sánchez, desde Fraga, a todos los padres de Fraga, claro que sí. Vaya, un gran saludo para los padres de Fraga. Sabemos que hay mucha sintonía en Fraga también, ¿eh? Un gran saludo para ellos.
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0: Mario Iracundo. Apareció Mario Iracundo. ¿Cómo andamos, Mario? ¿Se despertó, Mario? Sí. Me manda una cantidad de fotos. Preciosas las fotos. Qué lindo es esto, Mario. Dice, buen día. Hermoso toda la noche. Gracias al maravilloso, con mayúsculas, ¿no? Al maravilloso público de Villa Mercedes, a Normita Funes, a Cachito Ponce. Me saco el sombrero, dice Mario Iracundo, agradeciendo a todos por el espectáculo de ayer con los moros. Qué lindo, ¿eh? Qué lindo que la pasaron. Aquí estoy viendo lo que fue la cantidad de público. Gillo, yo te cuento a vos, porque yo estoy viendo las fotos acá. Le cuento a Gillo, impresionante la cantidad de público que hubo, un lleno total, veo gente parada, ¿no? También gente parada a los costados, al fondo del Teatro del Molino Fénix, muchísima gente que quedó de pie, ¿no? Que no alcanzaron a sentarse en las butacas. No, no, no, esto es maravilloso que disfruten cuando hay un espectáculo en nuestro Villa Mercedes y de este tamaño, ¿no? Bien, Mario, Mario, y usted también se lució, ¿eh? Mario Iracundo, bien, Mario, felicitaciones. Mario Iracundo Sosa, como decía, que trabajó tanto y venía con las entradas y vendía y traía entradas y regalaban entradas también y vendía por un lado y por el otro, bien. Ha trabajado muchísimo también, Mario Iracundo, un gran saludo para usted. Usted y me alegro que haya salido todo en perfecto estado. A ver, ¿qué dice acá? Buen día, Silvana, estuvieron hermosos los moros. Alicia, Alicia también fue. Bien, Alicia, la felicito entonces. Anda buscando algo por los moros, Gillo. Anda buscando algo por los moros también para el próximo tema, porque primero ya tenemos uno, ¿eh? Ya tenemos uno, anda buscando ahora por los moros. Me voy a Mendoza. Ay, qué lindo, imaginariamente. Me voy a Mendoza porque llega un saludo desde Mendoza. Desde Mendoza les escribo, dice. Un fuerte abrazo para todos. Soy Graciela Ortubia. Hola, Gracielita. Saluda a todos los padres en su día. Que pasen un hermoso día. Jorge Ortubia, sus hijas, a toda la familia en Mendoza. Están allí los mendocinos hoy disfrutando de un buen vinito en la mesa. Me mandan la foto. Qué lindo, qué linda foto. Toda la familia, el papá al medio sentado. Todas mujeres, bendito tú eres, ¡ah, la, la! ¡Qué lindo, qué hermoso! Bien, Graciela, Graciela Ortubia en Mendoza, vaya el saludo a la distancia. La hora 11 con 22 minutos. Tenemos otro audio. Foto, toda la familia, el papá al medio sentado. Todas mujeres, bendito tú eres. ¡Ah, la, la! ¡Qué lindo, qué hermoso! Bien, Graciela, Graciela Ortubia en Mendoza. Vaya el saludo.

0: Lo tocan los santos.
1: Bien.
0: En cuanto a la visita de ayer, al espectáculo que dieron, muy bueno, muy bueno. Muy lindo todo, bien organizado. Me encantó, me gustó. La próxima vez también voy a ir. Gracias.
1: Juan Carlos Viñales, excelente, también le gustó la presentación de los moros, excelente, ¿no? Bueno, Juan Carlos, llega su tema, Los Santos, por el Boulevard.

0: Los Santos por el Boulevard, cuando ya es la hora 11:26. 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
0: y damos otra vuelta, y hay más mensajes que están llegando al 2657-583407. María Elena, hola María Elena. Gracias, María Elena. Dice que continúes así como siempre, brindando alegría. Te estoy escuchando. Gracias, María Elena. Un saludo para ella también, ¿eh? Bueno, y aquellos que fueron a disfrutar de los moros y aquellos que no pudieron ir a ver a los moros, les regalamos algo por los moros. ¿Por qué no? ¿Te parece, Gillo? Vamos con los moros.

0: Y los muros que tuvieron su brillante presentación en el día de ayer. Allí estábamos escuchando Los Moros, Tateti, Suerte para mí. Buen día, dicen por aquí. Quiero saludar desde Villa Mercedes a Graciela Ortubia. Recién se comunicaba desde Mendoza, Graciela. Dice porque una de las chicas, Ortubia, fue compañera de la primaria. Besos para todos. Nelly la saluda. Bien, a la distancia se están saludando. Graciela Ortubia, desde Villa Mercedes, la saluda Nelly, que dice que una de las chicas fue compañera de la primaria. Ahí está, a la distancia se están saludando. De Villa Mercedes a Mendoza.
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0: ¿Qué pasó? Sí, lo del temblor, bueno, se lo reitero porque a lo mejor no escucharon lo que les conté, la información ya la pasé con respecto a lo del temblor. Fue muy leve, fue de 2,8 grados únicamente, fue un temblor muy leve que se registró a unos 25 kilómetros de nuestro Villa Mercedes a las 10:37, 18 kilómetros de profundidad, sentido levemente, dice, fue de muy leve, a unos 61 kilómetros al sur de La Toma, 67 kilómetros al sur de San Luis, de 2,8, fue muy leve. Nos preguntaba, ¿quién nos preguntaba acá? Nancy, buen día Nancy, buen día querida Nancy, un gran saludo para usted y que tenga un excelente domingo. Ya lo dije, hay que estar atentos a la radio, el programa comenzó temprano, hace una hora comencé con el programa, hay que estar atentos a Radio Mercedes, hay que estar atento y no perderse nada, hoy tenemos un programón para ustedes, seguimos en Radio Mercedes y que viva la vida.
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A continuación, el servicio necrológico de Radio Mercedes, que irradiamos a las 8:30, 10, 11:30, 13, 17 y 21 horas. Ha dejado de existir la señora Sonia Mónica Raymond. Velatorio, Balcarce 1440, Departamento C, Complejo Velatorio Los Palmares. Los restos de la señora Sonia Mónica Raymond serán inhumados en el cementerio Parque de la Paz hoy a la hora 17, comunicó Previsora Villa Mercedes. Ha dejado de existir el señor Oscar Antonio Baraco. Velatorio, Balcarce 1440, Departamento B, Complejo Velatorio Los Palmares. Domicilio de duelo, Bélgica 1585. Los restos del señor Oscar Antonio Baraco serán inhumados en el cementerio Parque de la Paz hoy a la hora 12:30, comunicó Previsora Villa Mercedes. Falleció el señor Marcelo Daniel Lucero. Velatorio, General Paz 919, Sala 1. Domicilio de duelo, Juan B. Justo 292. Los restos del señor Marcelo Daniel Lucero serán sepultados en el cementerio Parque de la Paz hoy a la hora 18, comunicó Casa Grassi. Esposa, hijos y demás familiares del señor Mario Roberto Domínguez invitan a la Santa Misa a oficiarse mañana lunes a la hora 18 en la parroquia Nuestra Señora del Carmen para rogar por el eterno descanso de su alma. Comunicamos que ha fallecido en la localidad de La Toma la señora Gregoria Pérez, viuda de Barroso, Goya. Sus restos son velados en San Martín, esquina Sarmiento, sala velatoria La Toma. El sepelio será hoy a la hora 17 en el cementerio de La Toma, comunicó Hermanos Muñoz.

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12 minutos restan para la hora 12. ¡Viva la vida! Vive el domingo, que se ha puesto hermoso, a pleno sol el domingo. En cuanto a la temperatura en Villa Mercedes, bueno, no asciende demasiado. 11 grados, demasiado con que tenemos solcito. Tenemos un solcito precioso en este primer día del invierno. La mínima de hoy fue de 2 grados sobre cero, a las 4 y 20 de la madrugada. 2 grados sobre cero, no heló. Bueno, ya a partir de mañana se habla de heladas. Lunes, martes, miércoles, jueves, según el servicio meteorológico, puede que tengamos algunas heladas matinales. 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

0: Bueno, sigo leyendo los mensajes, A ver, Hoy estamos con Viva la Vida. Viva la Vida se caracteriza este programa, por si no han escuchado. Este programa es de José Hugo Duto. Yo estoy hoy porque José Hugo está trabajando en La Baise. Hoy es la festividad de San Luis Gonzaga en La Baise. Y hoy hay desfile cívico en La Baise y José Hugo está trabajando en el desfile cívico. Este programa, Viva la Vida, se caracteriza por música de los años 60, 70. Porque me están pidiendo Ricky Martin. No, yo no creo que haya hecho... muchacho que vas cantando, no, Ricky Martin no va en este programa, pero les paso el saludo y dice que pasen un excelente día. Soy Graciela del Santa Rita de Casia, les mando un abrazo enorme, nos vemos. Bueno, Gracielita, un beso grande Graciela, muchas gracias. Poder soñar, cantar. El domingo que viene estará José Hugo nuevamente con ustedes en Viva la Vida de 10:30 a 13. Estela, nuestra compañera, Estela Mariscorti, ¿cómo andamos? Estela, feliz domingo, feliz invierno, Estela. Un gran saludo para ella. A ver qué dice Estela.
1: Muy lindo el mensaje que dijiste, que hay que recordar a los padres en sus buenos momentos, cuando uno está bien. Cuando uno tiene que estar bien, no deprimirse, porque si no, cada persona que perdés en la vida estarías hecho un estropajo, ¿no? Así que está bien, hay que recordarlos con una sonrisa, con las cosas lindas que nos dieron, los momentos compartidos. Está perfecto. Y en el momento que estabas diciendo eso, yo siento un gran ruido que creía que era un camión que pasaba, Silvana, y se ve que era un temblor.
0: También percibió el temblor, Estela querida. También percibió el temblor, Estela. Y bueno, fue a las 10:37. Claro, hay gente que sí que lo percibió, otros no lo percibieron. Gracias, Estela, gracias por sus palabras. Es así, hoy es el Día del Padre. Yo compartí, como les dije, muchos años con mi papá. 41 años, Día del Padre. Y después Dios quiso que se fueran junto a él. Con 10 días de diferencia, se fueron los dos. Se fueron juntos, yo siempre digo, fue la historia de amor más bonita, la de mis padres, porque se fueron juntos. Pero yo los recuerdo en los mejores momentos de la vida, ¿no? Lo lindo que nos dejaron, por eso yo les digo a los oyentes siempre, no es que uno los olvide, porque no los olvida. Yo digo, se aprende a vivir con ese dolor. Y recordarlo en los mejores momentos. Hoy es el Día del Padre. Sé que hay muchos que no lo tienen a papá, como me pasa a mí, como le pasa a Gillo, y a cuántos otros le pasará. Pero nosotros tenemos que levantar el ánimo, porque a ellos no nos gusta vernos tristes. Seguramente que de algún lado, de alguna estrella, de algún lugar del cielo, ellos están, porque están. Yo soy muy creyente en Dios, y yo sé que están. Desde algún lado nos están viendo. Y nos quieren ver bien, nos quieren ver bien. Por eso no tratemos de bajonearnos en el día de hoy. Obviamente que va a doler, que duele, pero tratemos de recordarlos en los mejores momentos. Por eso quiero que levanten ese ánimo, que estén bien, que arranquen bien el domingo, que le pongan toda la energía y que disfruten de esta música que estamos disfrutando en Viva la Vida, en Radio Mercedes 94.9 en su dial. Ahora le toca el turno a Rubén Matos. Si habrán bailado con Rubén Matos, si habrán bailado este tema, ¿se acuerdan? Salta, pequeña langosta.

Allí estábamos escuchando Salta, Salta, Pequeña Langosta, Rubén Matos. Cuando restan 6 minutos para la hora 12.

0: brindamos hoy, brindo por este final de esa tormenta, ¿no? El final falta todavía, hasta las 13, estamos hasta las 13, con Viva la Vida en Radio Mercedes. ¿Con qué se brinda hoy? ¿Con qué se brinda? ¿Y mañana? Mañana juega la selección argentina nuevamente, ¡vamos Argentina! Hoy hay partidos también, ¿eh? Ya jugó Japón. Jugó Japón temprano, goleó Japón, a Túnez en el Mundial, 4-0. A las 13 se viene España, Arabia Saudita. Hoy es un día de Mundial, es un día de fútbol. A las 16, Bélgica, Irán. A las 19, Uruguay. Uruguay, Cabo Verde. Y esta noche a las 22, Nueva Zelanda, Egipto. ¿Qué tal? Partidos para hoy. Y mañana Argentina a las 14. Mañana tenemos a Argentina. ¿Qué tal mañana? Se paraliza la República Argentina otra vez. Le tiene que ir bien a Argentina, por favor. Le tiene que ir bien a Argentina mañana. Mañana frente a Austria. Mañana a las 14. Ya se estarán preparando algunos. ¿Tendrán cábalas? ¿Ustedes tienen cábalas para el partido? Se juntan en algún lado. Mañana es lunes encima. Hay que trabajar también mañana. Mañana hay que llevar a los chicos al colegio. ¿Cómo hacen mañana? Cuéntenme. Me encantaría saber cómo se organizan para mañana. Muchos van a querer ver el partido también. ¿Qué van a hacer mañana lunes? A las 14 juega Argentina. ¿Cómo se organizan? ¿Dónde lo ven al partido? Cuéntenme. 2657-583407. Bueno, a ver, tengo más mensajes, más WhatsApp de los oyentes. Vamos a escuchar este.
1: Quiero agradecerle al señor Hugo Dotto por la entrada que le dieron ayer a Natalia Morales. Fuimos a ver el evento y estamos muy agradecidos porque fue un evento muy lindo, en donde Norma Funes estuvo espectacular, Cachito Ponce también, Mario Iracundo también y los Moros también. El espectáculo en general fue muy bueno. Se lo agradecemos muchísimo porque el señor Hugo Dotto, el primer tema que cantaron los Moros, se lo dedicó a Natalia Morales. Bueno, de parte de Natalia Morales, le deseamos un feliz día a todos los padres que están en la audiencia. Gracias.
0: Bueno, qué lindo. Sí, ayer vino justamente Natalia Morales, que ganó una de las entradas en el programa Sábado Familiar. Vino con el papá, con Teddy Morales, y se llevó la entrada. Me alegro mucho, que la pasaron genial, que Hugo la saludó. Hugo estuvo en la conducción también junto a Rubén Lejonagoitía, estuvieron conduciendo el evento y Hugo le dedicó uno de los temas de los Moros. Bueno, me alegro un montón. Un gran saludo para ustedes. A ver, ¿con qué seguimos, señor operador? ¿Seguimos con los tíos queridos? Llegan los tíos queridos, los tíos queridos. ¿Vuelvo a vivir? Vuelvo a cantar.

0: ¿Y qué tal los tíos queridos? ¿Qué tal los tíos queridos? ¿Les gustó? Vuelvo a vivir, vuelvo a cantar. Me gustó Nancy Mancilla, dice, me encanta ese tema por los tíos queridos. Bueno, Nancy, me alegro que le haya gustado los tíos queridos.
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0: 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La saluda Karina, Cari, hola Cari, Karina y su mamá que nos están escuchando. Karina estaba desesperada porque había escuchado el temblor, dice, sentí el temblor, ¿qué pasó, Silvana? Dice, yo pensé que era un vecino que había abierto el portón. No, Karina, fue un temblor, Karina. Dice que se levantó, mira la hora que se levantó Karina, a las 10:37. Karina, Cari, un saludo para vos y para tu mamá que sé que están escuchando la radio, que tengan un bellísimo domingo. Querida Virginia Lee en La Toma, también nos está escuchando. Virginia, nuestra datera de La Toma, ella me pasa todos los datos, todas las informaciones. Ella pasa toda la información por ahí que tengo, que necesito un dato, me lo pasa inmediatamente. Ella conoce todo el movimiento de La Toma. Querida Virginia Lee, feliz domingo, gracias por estar del otro lado. La gente de La Toma presente. La gente de Tili, Carlitos Fernández, el director de la Radio Ciudad de Tilizarao también. Hola, Carlos. Carlos nos está pidiendo un tema musical, nos está escuchando, porque estamos en conexión justamente con 107.5 Radio Ciudad de Tilizarao. Vaya el saludo para Carlitos Fernández, para toda la gente de Tilizarao. Un gran saludo, Carlos. Y nos está pidiendo Los Pasteles Verdes, Los Pasteles Verdes y este tema, El Loco.

0: Allí estábamos escuchando a Los Pasteles Verdes, Los Pasteles Verdes, El Loco, cuando ya es la hora 12 con 5 minutitos, avanza el mediodía, 12:05 minutos. La temperatura en este primer día del invierno, 11 grados, 5 décimos.
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0: 12:16.
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0: Hemos encontrado en este primer día del invierno. Nos encontramos aquí en Radio Mercedes de 10:30 hasta las 13. Me quedo hasta las 13 haciéndole ese compañía.
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0: A las 13 comienza Cuyanito, Cuyanito. Toda la música de Cuyo. A ver, veo más mensajes que están llegando al 2657-583407.
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0: Por aquí dice, quiero saludar a todos los chicos, al profesor y en especial a mi hijo Diego Barroso, que ayer tuvieron el maratón a beneficio de los de acero de Wall Ball, de parte de la familia Barroso. Pero qué lindo, claro que sí. Felicitaciones, felicitaciones a todos los chicos, a los de acero. Ayer tuvieron el maratón, fue un maratón a beneficio, ¿no? Excelente, felicitaciones a todos ellos. Me alegro que les haya ido muy, pero muy bien. Desde aquí, desde Radio Mercedes, nuestro gran saludo.
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0: Buen día, feliz Día del Padre para todos los papás, dice este mensaje. Grandioso el espectáculo de ayer en el Teatro del Molino Fénix. Como siempre, José Hugo dice, destacándose con su presentación. Muchas gracias, nos emocionamos con tantas canciones de los moros. Cachito Ponce, Mario Iracundo. La señora Norma dice que nos recordó, dice, toda la música, muy, muy lindo todo, lleno total. Soy Edith Escudero. Muy bien, Edith, cuánto me alegro que la hayan pasado tan bien, ¿eh?, con la presentación de los moros en el día de ayer en el Teatro del Molino Fénix. Acá tengo otro saludo, dice, bello domingo, feliz domingo de invierno. Igualmente, feliz domingo de invierno. Que tengas un bello domingo, hermoso el programa, hermosa la música, espectacular. Muchas gracias. Quisiera escuchar a los Iracundos, cómo no. Esther Regueiro, hola Esther. Esther desde el barrio Almirante Brown. Esther Regueiro, llegan los Iracundos para usted, pasión y vida.

Los Iracundos se llegaban con la música Pasión y Vida. Dedicado para Esther Regueiro, desde el barrio Almirante Brown. Un gran saludo, Esther. Feliz domingo, feliz invierno.

Sigo leyendo mensajes, sigo leyendo WhatsApp que están llegando al 2657-583407. Dice, buen domingo. Dice, sos una profesional de lujo para la radio. Bueno, muchas gracias. Dice, estás en nuestros hogares con mucho respeto, con mucha alegría. Manejas muy bien el programa. Bueno, ¿cuánto hablando? Al 2657-583407. Dice, buen domingo. Dice, sos una profesional de lujo para la radio. Bueno, muchas gracias. Dice, estás en nuestros hogares

me encanta acompañarlos a ustedes. Reitero, este programa es de José Hugo Duto. Yo estoy reemplazándolo hoy. José Hugo anda por la Baice. Se fue a trabajar a la Baice, José Hugo, hoy. Son las patronales. Hoy es el día de San Luis Gonzaga. Había festividad en la Baice. Hoy había desfile cívico. Y bueno, José Hugo está a cargo de la conducción del desfile en la Baice. Así que bueno, por eso no está él. Pero este programa lo conduce José Hugo todos los domingos. Viva la vida. De 10:30 a 13. Hoy lo estoy reemplazando. Y me encanta compartir con ustedes. Gracias, muchísimas gracias, María Esther, muy amable por su mensaje. Muchas gracias por las palabras lindas que nos dejan. Dice por aquí, felicitaciones, grandioso el espectáculo de ayer de los moros. ¿Cuánta gente que ha ido, no? ¿Cuánta gente? Bueno, las fotos que me mandaban, yo veía una cantidad, un público impresionante. Gente que quedó parada, ¿no? Que no alcanzaron a sentarse, fue un lleno total. Dice, felicitaciones por el espectáculo de los moros, me encantó. Los músicos de acá también, dice, excelentes con sus canciones. Nos alegraron la tarde, dice, un lleno total. Soy Alicia Morales. Bien, Alicia, le gustó, ¿no? Le gustó. Bien, por los moros, felicitaciones. La han pasado muy bien la gente, la han pasado muy bien. Dice, te pido por favor si me podés pasar, me están pidiendo un tema, Darío Domínguez. El tema ese no lo tengo justamente para hoy, pero al cantante sí lo tengo, ¿eh? Al cantante sí lo tenemos. ¿Lo tenemos, operador? Sí. Para Darío Domínguez llega Daniel Magal y su clásico, Cara de Gitana.

Allí estábamos escuchando a Daniel Magal y Cara de Gitana. 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

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También en el barrio Jardín del Sur, Manzana 6020, Casa 11. 11 grados, 5 décimos la temperatura. No asciende demasiado, No. 11 grados 5 décimos la temperatura actual en nuestro Villa Mercedes. A ver cómo sigue el pronóstico para esta tarde. Sigue anticipando un poco nuboso, 13 la máxima. Para mañana lunes, heladas. Madre querida, Gillo, nosotros que venimos temprano, mañana a las 6. Heladas mañana. Mañana el despertador a las 6. Heladas y la máxima 11, nada más. El martes, heladas, 11 de máxima. El miércoles también, heladas el miércoles, 14 la máxima. Bueno, llegó el invierno, ya está. Nos abrigamos bien, nos tomamos un café bien calentito, un mate bien calentito y le hacemos frente a la mañana, a la semana. Mañana juega Argentina. Yo les pregunté, ninguno me contesta todavía. ¿Qué van a hacer mañana? Mañana juega a las 14 Argentina. Mañana hay que trabajar, hay que llevar a los chicos al colegio. ¿Cómo se organizan mañana? ¿Qué van a hacer mañana? Mañana juega Argentina. ¿Dónde van a ver el partido? ¿Lo ven en el lugar de trabajo? ¿Lo ven en su casa? ¿Llegan con el tiempo mañana? A las 14 juega Argentina. Cuéntenme. Estamos en pleno mundial. Quiero mensajes, quiero WhatsApp en los últimos 30 minutos de programa, porque a las 13 me voy. Los últimos 30 minutos de programa. Dice, muy buenos días, Silvana, te estoy escuchando. Muchas gracias. Gracias por tantas emociones que nos permitís vivir. Gracias por el legado que te deja José Hugo. Bueno, gracias. Dice, a disfrutar del domingo, aunque no estén tus padres. Sí, lo disfruto mucho yo. Disfrútalo con la audiencia que te acompañamos todos los días. Siempre las palabras justas, tenés la sensibilidad, la alegría que le pones a cada uno de tus programas. Dice, abrazo, buena vida. Soy Estela del barrio Colón. Gracias, querida Estela. Claro que sí, que ustedes me acompañan y ustedes también me levantan el ánimo a mí, ¿eh? Claro que sí, Estelita. Muchas gracias. Un beso grande para usted.

0: A ver, Juancito Morgani, Juan Morgani, buen domingo, feliz día, a ver qué dice.
1: Hola Silvana, buen día.
0: Buen día.
1: Ante todo, felicitarla por el hermoso programa que está conduciendo. Muy buena idea que tuvo el Hugo, ¿no? En hacer el programa ese.
0: Sí.
1: Muy lindo, esas variedades. Eso, iracundo, los moros, eso, está como para bailarlo en una baldosa. Muy lindo, Silvana, la felicito, que ande usted muy bien. La verdad que lo que dijo la señora esa del barrio Federal 828, tiene razón, una flor de conductora. Suerte, Silvana, que ande muy bien.
0: Por favor, muchas gracias, gracias a usted, Juancito Morgani. Muchas gracias, un gran saludo para usted y feliz domingo.
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0: ¡Viva, viva! Pareció Jovita. ¡Viva la vida! Mañana no va a tener ganas, va a decir Jovita. No tengo ganas, me dice a las 6 de la mañana Jovita. Ahora sí, está contenta, claro, está contenta. Las 12:32 del mediodía ya. Se viene la música, ya voy al próximo tema. A ver, quién nos escribe. Ya estamos en los minutos finales del programa, la última media hora, ¿eh? Liliana Delgado, hola Liliana, ¿cómo andamos Liliana? Del barrio Mil Viviendas, gracias infinitas, Sil, saludos al operador, grandes compañeros han sido en mi vida, dice, en los días felices, en mis horas laborales a las 6, sí, mañana estoy a las 6 yo, ¿eh? Dicen mis tristezas, en tantos años, tantos días de entrega, fuiste, dice, un bálsamo, por tu alegría, dice, gracias por tanta alegría que nos das en cada mañana. Bueno, Liliana, bueno, me encanta, gracias por tanto halago. Muchísimas gracias, un gran saludo para usted. Hay que ponerle alegría a la vida, ¿eh? Hay que ponerle buena onda, una cuotita de buena onda y levantar ese ánimo, y levantar el ánimo. Sobre todo hoy, aquellos, como dije temprano, que no tenemos la dicha a veces de tenerlo a papá aquí, hay que tratar de levantar el ánimo, Como yo digo, no caer en el fondo del pozo, porque si no nos levantamos nosotros, no nos levanta nadie. Nosotros tenemos que hacer fuerza por nosotros mismos. Buen día, querida Silvana, escuchándola, dice, hermosa la música, gracias. Noemí del barrio El Criollo, el tema que me pide ya lo puse, querida Noemí, ya lo puse al tema. Un beso enorme, querida Noemí. ¿Tenés chillo ahora?
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0: ¡Ay, por favor! El humor, Gillo, el humor, la sonrisa y la música. Con los Red Caps, ¿para cuándo?

0: Allí estábamos escuchando a los Red Caps. ¿Para cuándo? ¿Para cuándo? ¿Para cuándo? Ya es la hora 12:37. Avanza el mediodía, avanza este mediodía hermoso del 21 de junio. Y nosotros también avanzamos con la pausa comercial.
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3: El gobierno refaccionará el edificio administrativo de la calle Ayacucho. El proyecto fue analizado durante una reunión de trabajo. Allí se determinó avanzar en la planificación de la obra que modernizará las instalaciones y brindará mejor comodidad a los empleados. Al mismo tiempo, las mejoras se verán reflejadas en la atención que se le presta al ciudadano.
4: Así es, acabamos de finalizar una reunión con el señor gobernador y el personal de la Dirección de Intendencia de Edificios Públicos, justamente para analizar la refuncionalización de este edificio, el cual tiene una gran afluencia de empleados públicos y de ciudadanos que vienen a realizar sus trámites a esta repartición. Aproximadamente estamos hablando de que trabajan 1.500 empleados públicos y bueno, una cantidad similar de ciudadanos que se acercan todos los días. Está trabajando en un proyecto que va a brindar, por un lado, mayor comodidad y confort a los empleados en su área de trabajo y, por otro lado, mejor atención hacia el ciudadano. Bueno, después de esta reunión estamos avanzando con el proyecto de refuncionalización, que va a ser una puesta en valor con una modernización de las instalaciones que, bueno, es una obra que finalizará en diciembre aproximadamente 2027, una obra de más de un año, y será realizada en 3 etapas.
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0: ¡Que viva la vida! ¡Pero claro que sí! ¡Viva, viva la vida! Ya es la hora 12:43. ¿Les recuerdo la temperatura? 11 grados 5 décimos, nada más. A ver la toma, ¿cómo está la gente de la toma? Tienen 15 grados, qué lindo que está la toma, 15 grados. Pero para mañana no se salvan a lo mejor de las heladas. Hay probabilidad de heladas también para la toma. Tili Sarao, 18 grados a esta hora. Frío hace en Mercedes nomás, 18 grados en Tili. Me voy a La Punta, ciudad de La Punta, bueno, está parecida a Villa Mercedes. 12 grados en la ciudad de La Punta. A ver La Boulaye, donde también nos están sintonizando en el sur de Córdoba. La Boulaye, en estos momentos, y muy parecido a Villa Mercedes, 11 grados. Estamos casi empatados con La Boulaye. La Boulaye también está fresquito, 11 grados, al igual que nuestro Villa Mercedes.
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0: ¡Viva la vida! ¡Viva, viva la vida! Ya nos vamos acercando al final del programa. Nos quedan 15 minutos de programa. La hemos pasado maravillosamente bien, muy pero muy bien. Olga nos escribe, dice: feliz domingo, querida Silvana, saludos al operador, saludos al gran maestro, a José Hugo. Lo vi anoche, dice, en el Teatro del Molino Fénix, lleno total. La presentación de los moros. Felicitaciones por la organización. Felicitaciones a los músicos de Villa Mercedes. Olga. Muy bien, Olga. Muchas gracias en nombre de José Hugo. En nombre de José Hugo, que hoy no está, como les dije, trabajando ahora en La Baise. Está en La Baise José Hugo. Diego, ¿qué dice Diego? Dice: buen día, gente de Radio Mercedes. Dejo un gran saludo para todos los padres de la radio. Gran saludos a los padres de Villa Mercedes. Soy del barrio 365 Viviendas. Gracias, Diego. Muchas gracias en nombre de los padres de Radio Mercedes. Buen y feliz invierno, me dicen por aquí. Bueno, buen y feliz invierno, claro, hay que decirlo. Que todos los padres tengan un excelente día. Muchas felicidades para aquellos que tienen al papá a su lado. Y quienes no, como dijiste vos, Silvana, a recordarlo siempre en los mejores momentos. Soy Jorge Sánchez, del barrio Rafael Origone. Vamos, Jorgito. Gracias, Jorge. Un gran saludo. Disfrutamos de la música. Viva la vida, pero por supuesto, con Palito Ortega. Palito Ortega, que en el mes de septiembre, creo, ¿en septiembre llega a San Luis? Me parece que sí, que estará en nuestra provincia de San Luis. Palito y muchacho, que vas

0: ¿Qué tal, Palito Ortega? Palito Ortega y muchacho que va cantando. Palito Ortega, que va a venir a la provincia de San Luis, anda haciendo toda su gira por el país, ¿no? Una gira despedida de la música anda haciendo Palito Ortega. Muchacho que va cantando, pero yo digo que Palito Ortega está en formol, está intacto Palito Ortega, igual que siempre, ¿no? Excelente, excelente, y la voz también intacta, la voz de Palito Ortega. A ver, llegan audios, llegan mensajes, ¿qué dicen por aquí? Escuchamos.
1: Mercedes, ¿cómo le va? Feliz día al padre, para todos los padres, especialmente para mi viejito que está en el cielo, Eduardo. Bueno, feliz día al padre, para mi hijo, Matías, Rodríguez, para mi yerno, Sebastián, Díaz, para mi hermano, Chiqui, Fabián Rodríguez, feliz día al padre, para todos los padres del mundo, feliz día. Yo preparé un tema de la madre Jiménez, puede ser, papá, listo, abrazo, abrazo. Estamos laburando un rato, gracias a Dios, está lindo. Dice como un calor, ¿será cierto? No, no lo sentí nada, andando en la calle, trabajando, no sé qué era. Abrazo.
0: Walter, el remisero. Cuando graben el audio, bajen el volumen de la radio. Se escuchaba más fuerte la cantante. ¿Quién era? Violeta Riva. Cantaba más fuerte Violeta Riva que la voz de Walter. Walter, el remisero. Sí, hubo un temblor, fue muy leve. 10:37. Fue de 10:37 la hora, ¿no? El temblor, imagínense, el temblor fue de 2,8 grados, sí, fue leve. No lo percibió él porque iba en su remis, ¿no? No, yo tampoco, no voy en remis, pero tampoco lo percibí aquí en la radio. Un gran saludo, Walter, un saludo para usted. Y saludo a María Esther. Hola, María Esther, querida María Esther. Ella está con sus padres. ¡Qué lindo, María Esther! Disfrútalos mucho. Sergio y Esther, ahí están reunidos por almorzar seguramente. Dice, sos una genia, se te quiere, pero por favor, un gran saludo, yo también, te aprecio un montón, te quiero mucho, María Esther, siempre diosa María Esther, siempre la veía en el centro, porque yo trabajo en un comercio del centro, siempre la veía cuando estaba Radio Mercedes allá en el centro, y hace poco la volví a ver, y me dice, hace mucho que no se te ve por acá, y le digo, bueno, nos fuimos a la estación, ahora estamos en el barrio Teodoro Fels. Un gran saludo, María Esther. Un gran saludo para vos, para tus padres, para Sergio y Esther. Que tengan un excelente domingo. A disfrutarlo, ¿eh? A disfrutar del domingo también. Y del invierno, que se le va a hacer. Vamos a escuchar a Raúl Padovani. Estoy loco.

0: Allí estábamos escuchando a Raúl Padovani. Estoy loco, loco, loco.
1: Vengan todos.
0: Me encantó pasar el programa con ustedes. Pasar este comienzo del invierno con ustedes. Va a ser largo el invierno. Va a ser largo el invierno. Pero nos vamos a divertir, la vamos a pasar bien. Vamos a tratar de que sea un invierno agradable. Agradable. Bueno, no se me olviden. 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Estamos casi en el final, nos estamos despidiendo. Estamos casi en el final de Viva la Vida. Viva la Vida, vive el invierno, dirán algunos. Sí, sí, vive el invierno. Nos vamos a despedir con Agua Mojada. Agua Mojada, yo en mi casa y ella en el bar.

0: agua mojada en el final del programa, yo en mi casa, ella en el bar. En el final, un saludo.
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Comadres y compadres, tengan ustedes muy pero muy buen mediodía. Aquí estamos en la radio cuyana por excelencia. Otro domingo más en esta gran cadena del folclore cuyano a todo San Luis y gran parte de Córdoba. Comadres, compadres, aquí comienza Cuyanito, Cuyanito.

Hasta las 14:30, Radio Mercedes, exaltando y defendiendo nuestra música cuyana. Hoy en la puesta en el aire del compadre Gillo Fernández, y les vamos a brindar en este mediodía feliz, en este Día del Padre, en este domingo, comienzo del invierno, una muy buena selección musical, mucha música hoy. Vamos a comenzar escuchando la tonada, como siempre, que abre nuestro mensaje. Ricardo Ortiz canta la tonada de Valles y Villavicencio, guitarrero, cuyano y cantor. Luego llegará la cueca, los Vidaleros de Berchesi, allá por San Rafael. Y seguidamente un vals cuyano, los Manantiales Sanjuaninos, de Pepe Lloveras, Dibujando Sueños.

0: Así escuchábamos en el comienzo de Cuyanito, Cuyanito, a Ricardo Ortiz, la tonada de Valles y Villavicencio, guitarrero cuyano cantor. Luego los Vidaleros nos dejaron la cueca de Berchesi, allá por San Rafael, y los Manantiales de Pepe Lloveras, el vals.
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Bueno, nobleza obliga en este domingo, Día del Padre. Cuyanito, saluda a todos los papás de Villa Mercedes. Bueno, nobleza obliga en este domingo, Día del Padre.

0: Cerrillos, en Concarán, los que nos escuchan allá en la zona de La Boulaye, en Huincar Renancó, en Villa Saboya, Melo, en Viamonte, Canals, en Rufino, en Villa Dolores, los que nos escuchan, los papás allí en la ciudad de La Punta. Un abrazo muy grande, pero con todo el amor y el cariño del mundo en este Día del Padre. Así que para usted, compadre, que nos está escuchando y que posiblemente esté reunido con sus hijos en un almuerzo cordial, ameno, nosotros desde este cuyanito, adherimos al Día del Padre y vamos a escuchar en primer término al dúo Arancibia Guzmán de Rubilar y Villavicencio en ritmo de vals, Al Gaucho de mi Viejo. Luego va a llegar Marta Cuadros, hija de Don Hilario, interpretando Mi Padre Cantor. Y cerrará este segmento dedicado a papá, Armonía en Cuatro, de Héctor Montenegro, Hoy me dijo papá, la voz de Luis García.
1: Tributo a don Marcelino Ricardo Ayarse.

0: Así pasó, comadres y compadres, este segmento homenaje a papá en su día. En primer término, escuchábamos al dúo Arancibia Guzmán, el vals de Rubilar y Villavicencio, al gaucho de mi viejo. Luego cantó Marta Cuadros el tema que dedicó a su padre, mi padre cantor, a don Hilario. Y cerraba armonía en cuatro la voz de Luis García de Montenegro y Tacunao, Hoy me dijo papá. Homenaje al Día del Padre en Cuyo.
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en la continuidad de Cuyanito, Cuyanito para los tonaderos. Aquellos que nos piden domingo a domingo tonadas, tonadas, tonadas. Tres tonaditas seguidas. La primera, Oyarzábal Navarro de Carlos Palacios y Ernesto Villavicencio, Carta para un Cuyano. Luego, Los Jagüeles, la tonada de Herrera, Mendoza Feliz. Y luego llegaban los hermanos Garro con la tonada de Anselmo Bustos, Romance del Contratista.

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0: Así hemos escuchado, compadres, Tres Tonadas. Oyarzábal Navarro en primer término de Carlos Palacios y Ernesto Villavicencio, Carta para un Cuyano. Luego Los Jahueles de Herrera, Mendoza Feliz. Y los hermanos Garros sanjuaninos en la tonada de Anselmo Bustos, Romance del Contratista.
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0: Radio Mercedes, cuyanito, cuyanito, con la gran cadena de El Folclore Cuyano, cabecera, nuestra 94.9 FM Radio Mercedes. Con nosotros, 87.9 FM Radio Municipal del Rosario de la Toma, que dirige Walter Maurino. El operador Nacho Páez, intendente de la Toma, Walter Contreras, que permite que Radio Mercedes esté con este cuyanito, cuyanito. También lo hace la querida 107.5 Radio Ciudad de Telizarao, que dirige Carlos Fernández. 97.3 FM Centro, Santa Rosa del Conlara. 98.9 Radio Los Cerrillos, con la dirección de Adrián Vieira. Lo hace 94.1 FM Estación de Radio de aquí, de Villa Mercedes, con la dirección del compadre Taqueta Martínez. Saludamos al operador César Torres. 95.9 Radio Municipal de Concarán, con la dirección de Sebastián Farías, también agradeciendo al intendente de Concarán, señor Marcelo Gil, esta conexión de domingo a domingo. Lo está haciendo LP20 Radio La Bulaye, provincia de Córdoba, a través de AM1440 y su FM89.9, y a través de Radio La Bulaye, llegando a Huinca, Renancó, Rosales, Villa Rossi, General Levalle, Villa Saboya, Melo, La Cecira, Viamonte, Canals y también hasta Rufino en la provincia de Santa Fe. Están con Cuyanito, Cuyanito en Villa Dolores, Radio Juntos 94.1 Villa Dolores, que dirige el compadre Ariel Formini. Lo hace Radio Central 95.7 La Punta, Ciudad de La Punta, que dirige Jorge Miranda. Con nosotros FM Centro, Santa Rosa del Conlara, que dirige Alberto Díaz. Todas estas emisoras junto a Radio Mercedes y junto a Cuyanito, Cuyanito. Seguidamente en Cuyanito, Cuyanito, vamos con un vals bien cuyano de Anselmo Bustos, Andrada Flores, Condenado a Vivir. Luego llegarán las voces vergelinas de Villavicencio, Mi Amor en una Tonada. Seguidamente los hermanos Aldeco, la tonada de Muñoz, Tengo una Tonada para Usted. Y los hermanos de la Torre en la cueca de Saúl Quiroga, La Flor Ausente.

Comadres, compadres, hemos escuchado en primer término Andrada Flores, el vals de Anselmo Bustos, Condenado a Vivir. Luego, las voces vergelinas en la tonada de Ernesto Villavicencio, Mi Amor en una tonada. Seguían los hermanos Aldeco, la tonada de Muñoz, Tengo una tonada para usted. Y los hermanos de la Torre con la cueca de Saúl Quiroga, La Flor Ausente, aquí en Cuyanito. Todas las voces bien nuestras, bien Villa Mercedinas, para una audiencia que siente y ama Villa Mercedes como nosotros. Radio Mercedes, identidad propia, identidad Villa Mercedina como la calle Angosta.

0: Esto es Cuyanito, Cuyanito, en este domingo, primer domingo de invierno, este 21 de junio, Día del Padre, que los estamos saludando con mucha música de nuestro Cuyo. Las cuerdas mercedinas, Humberto, Alejandro y José Brito, Pedro Requelme, arreglos de las queridas cuerdas mercedinas, 40 años defendiendo la música de Cuyo. En primer término nos dejarán la tonada de Rubén Díaz, Amor Verdadero. Seguidamente, Aire de Gato, de Humberto Brito y Alejandro Brito, El Petete. Y seguidamente nos dejarán la tonada de José Brito, Por Andar Enamorado.
1: Que jamás falte en mi tierra la armonía de una guitarra. Que jamás falte en mi pecho el sentir de una tonada. Porque estamos en Cuyo, señores, en Villa Mercedes San Luis, capital de la guitarra, donde las cuerdas emiten sonidos deliciosos al ser acariciadas por mágicas manos de poesía propia en cada movimiento. Si se me escapan lágrimas, se me estremece el alma. Los duendes del sonido invaden todo mi ser y no lo pueden creer. Sí, son ellos pulsando sus guitarras. Y ante la eminencia musical de Cuyo, San Juan, Mendoza y San Luis se ponen de pie junto al país. Sus dedos son como veloces aves buscando libertad, imposibles de alcanzar. Guitarra, guitarra que todo el mundo recorres y jamás has logrado encontrar el detalle que tu creador no logró agregar. Y aquí, en mi suelo cuyano, culmina tu creación, porque junto a Humberto, Alejandro, José y Pedro has encontrado tu corazón. Hombres y guitarras que combinan a la perfección, expresándose sin palabras, tan solo basta escuchar su interpretación. Porque de Cuyo son orgullo, son nuestras y argentinas, mis queridas cuerdas mercedinas.

0: Así hemos escuchado a las queridas cuerdas mercedinas. En primer término nos dejaron la tonada de Rubén Díaz, Amor Verdadero. Luego un aire de gato de Alejandro Brito, El Petete. Y cerraban con la tonada de José Brito, Por Andar Enamorado. Las cuerdas mercedinas.
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Comadres, compadres, seguimos en este mediodía feliz aquí en Radio Mercedes y para la gran cadena del folclore cuyano, llegando a distintas localidades, parajes de nuestra querida provincia de San Luis y también en la zona de Los Cerrillos, en Villa Dolores, Córdoba, en La Bulalle, provincia de Córdoba, en Rufino, provincia de Santa Fe. El dúo Valdés Benítez, vamos a escuchar seguidamente a Marcelo Valdés, Flavio Benítez, la guitarra de Isidoro González. En primer término, la cueca de Jorge Viñas, Hablándoles de mi cuyo. Luego llegará la tonada de Arnulfo Coria, Los dos pensamientos, y el vals de Velardes y Vergara, Así eres tú. Con ustedes, el dúo Valdés Benítez.

0: Acabamos de escuchar al dúo Valdés Benítez, tres entregas. Primero la cueca de Jorge Viñas, Hablándoles de mi cuyo. Llegaba la tonada de Arnulfo Coria, Los dos pensamientos, y el vals de Velarde Sibergara, Así eres tú. El dúo Valdés Benítez pasó en Cuyanito.
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Y así llegamos al final feliz de otro Cuyanito, Cuyanito, agradeciendo a la gran cadena del folclore cuyano, cabecera nuestra querida 94.9 FM Radio Mercedes, aquí en Villa Mercedes, donde vive la calle Angosta, el Río Quinto y las 100 guitarras también. Tomaron nuestra emisión 87.9 FM Radio Municipal del Rosario de la Toma, 107.5 Radio Ciudad de Tirizarao. Lo hizo 97.3 FM Centro Santa Rosa de Conlara, 98.9 Radio Los Cerrillos, provincia de Córdoba, 94.1 querida FM Estación de Radio de aquí de Villa Mercedes, 95.9 Radio Municipal de Concarán. Lo ha hecho LB20 Radio La Bulalle, provincia de Córdoba, a través de su AM1440 y por FM en el 89.9. Radio Juntos 94.1, ciudad de Villa Dolores, y también otra querida emisora, Radio

Radio Central 95.7 La Punta, Ciudad de La Punta. Muchas gracias, compadre Gillo Fernández, en la puesta en el aire. Conducción José Hugo Dutto les dice hasta el próximo domingo a la hora 13 cuando presentemos Cuyanito, Cuyanito. Abrazo inmenso, muchas gracias, muy buenas tardes, hasta el domingo y ¡viva Cuyo, compadres!

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1: Mira, ven, ven, ven. ¿Qué es eso?
0: Mira, checa. Un marciano.
1: ¿Un marciano?
0: Un marciano sentado en el ala.
1: ¿Un marciano sentado en el ala?
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1: ¿Qué chingallos?
0: ¿O es la sopa de hongos que me hace ver a

0: Copa, copa, mire, platicamos nomás. Baje el arma, mi copa. Tranquilo, por favor, no se le va a dar un chingado tiro, hombre.
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2: Es la hora 14:47 minutos.
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14: Hola, hola, bienvenidos a Décadas de Oro. Soy Laura Bieli y te invito a que hoy disfrutes la mejor música del recuerdo. Podés, si querés, enviarnos a través de nuestro Facebook un mensajito que es Décadas de Oro Radio. O también un WhatsApp al 11 55 86 31 83. Imagínate si así comienza Décadas de Oro, lo que te espera. Suena Leo Dan con este hitazo de mediados de los 60 y seguro que lo sabes. Subí el volumen y la cantamos juntos. Libre, solterito y sin nadie.
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0: llega Décadas de Oro, la maravillosa voz de esta queridísima artista, no solo en Argentina, sino en el mundo. Sí, señores, la señora Mercedes Sosa nos engalana con Gracias a la Vida.
1: Gracias.

0: del hombre.
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Seguimos en Décadas de Oro recordando la mejor música de los 60, 70 y 80. Llega el señor Dani Cabuche para cantarnos Enfermo de Amor.

0: Llegamos al final, les deseo un muy buen fin de semana. Los esperamos el lunes con otra hora mágica de música. Gracias por acompañarnos.
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22: Llegamos al primer fin de semana de junio y en tu radio, por supuesto que no puede faltar Volviendo a los 90, no puede faltar este programa de retros que tanto nos gusta hacer y que seguramente vos disfrutás un montón. Mi nombre es Pablo Busto, a partir de ahora prepárate para pasarla muy pero muy bien, también en los fines de semana. Guns N' Roses en el comienzo y Knocking on Heaven's Door.

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Super temazo de los mexicanos. Maná para abrir esta media hora de retros que va a tener, escuchen, los artistas, Los Piojos, Alejandro Sanz, Oasis, para quedarse en la radio y no despegarse. La Sole, a ver si se acuerdan de esto. Esto es Aquel Baiano.

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Un poquito de rock nacional no viene nada mal a esta hora. Los Piojos decían, el balneario de los doctores Crotos. Estamos juntos en Volviendo a los 90. Mucha, mucha música, muchos recuerdos para vos y este español que hizo a suspirar a más de una, a más de uno, ¿por qué no también? Hasta el día de hoy. Alejandro Sanz dice lo que muchas veces nos ha pasado a varios. Se me olvidó todo al verte.

Bueno, año 1993, otra joya de la discografía de Alejandro Sanz, Se me olvidó todo al verte. En este momento Alejandro tenía apenas 24 años y estaba bajo la enorme presión de demostrar que no era un éxito pasajero después del bombazo de su debut con Pisando Fuerte. Lo hermoso de este track es que muestra las dos grandes pasiones del madrileño, la balada pop romántica y sus raíces más profundas de flamenco, que se notan en el rasgueo de las guitarras acústicas y en la forma de quebrar la voz en el estribillo. El disco contó con la colaboración del mítico guitarrista Paco de Lucía en otros temas, lo que contagió todo el álbum de una atmósfera acústica y bohemia espectacular. Una canción que habla de ese instante mágico donde miras a alguien y el resto del mundo desaparece. Alejandro Sanz decía, se me olvidó todo al verte.

Bueno, mi ciego, bueno, ahí, viste, de vez en cuando aparece alguna de estas canciones, viste, media bizarritas acá en Volviendo a los 90. Nos vamos a ir al año 1993 y escucha esto. Una canción compuesta por el gran Juan Luis Guerra y cuenta la leyenda que se la compuso y se la escribió a mano en una servilleta durante una cena en la casa de mutuos amigos en la República Dominicana. El dominicano vio a Luis Miguel y le dijo: tengo la canción perfecta para tu próximo disco. Luis Miguel leyó la letra ahí mismo, quedó completamente impactado por la belleza de la composición y se metió al estudio a grabarla casi de inmediato. Se fue de la cena y se fue a grabarla. Segundo corte del disco, llegó al número uno del Hot Latin Song de Billboard, se transformó en ese himno que hasta el día de hoy no puede faltar en ningún rincón donde se le cante al amor y al desamor. Subimos el volumen, canta el Rey Sol, es Luis Miguel, hasta que me olvides.

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Abela se llama. ¿Por qué me quedo tan sola? Estas cositas que encontramos en el archivo y que bueno, traemos para ustedes. Descubrimos, decimos, esto sonó en alguna radio una vez, esto fue corte de difusión alguna vez. Vamos a traerlo. Y bueno, y ahí encontramos estas cosas. No, nos vamos al cine con Moby. Con el tema de la película James Bond, en septiembre del año 1997. Banda sonora de Tomorrow Never Die, película de aquel año. Corte promocional para la segunda película de Pierce Brosnan, como el agente 007. Moby, en este Volviendo a los 90.

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en las cosas que vives. Yo también viviré, decía Laura Pausini, en este temazo que abría el bloque de Volviendo a los 90. Nos vamos a ir al año 1994 para revivir una obra de arte multicultural que rompió todas las fronteras musicales. Colaboración entre un senegalés que se llama Youssou N'Dour. Imagínate si no pronuncio bien en inglés, voy a pronunciar bien esto, ¿no? Y la cantante sueca Nene Cherry. Un temazo, una genialidad lingüística, una canción cantada en tres idiomas diferentes. Youssou canta en Wolof, el idioma nativo de Senegal, y en francés, mientras que Nene Cherry le responde en inglés. Pero lo más profundo es el significado del título. Después te lo cuento. Esto es 7 Seconds.

0: Una canción que habla de los primeros 7 segundos de vida de un bebé recién nacido. Ese instante perfecto en el que todavía es puro, no sabe de prejuicios, de racismo, ni de los problemas que dividen al mundo. Un éxito descomunal que permaneció 16 semanas consecutivas en el número 1 de Francia, un récord que duró años y nos demostró que cuando la música tiene alma, no necesita traducción. Una joya de los 90. Youssou N'Dour, Nene Cherry, 7 Seconds.
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Qué linda canción del italiano Gianluca Grignani, uno de los grandes himnos de los 90. Esto era Mi Historia Entre Tus Dedos. Bueno, nos ponemos dos mileros por un ratito, porque después se viene Ricky Martin y Alejandro Montaner, y no te los podés perder, ¿eh? Julieta Venegas, Lento.

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Down Backstreet Boys, 30 de abril del año 1996, se lanzó en Europa. En el álbum Backstreet Boys, también en el 96, debutó este tema compuesto por Joel John Skinner y Belt Ren. Los Backstreet Boys de Orlando, Florida, para el mundo. Se viene Shakira ahora y un poco de amor.

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La versión en castellano del track Anime, una colaboración espectacular e inesperada entre el cantautor italiano Massimo Di Cataldo y la leyenda de la música africana Youssou N'Dour. Habíamos escuchado Seven Second hace poco tiempo. Temazo, temazo. Mientras Di Cataldo canta las estrofas en castellano, hablando de las calles solitarias, el cielo azul de África y la búsqueda de paz, Youssou N'Dour clava sus intervenciones y coros en Wolof, la lengua nativa de Senegal, dándole una textura espiritual tremenda. Una plegaria de unión llamada Humanos en este Volviendo a los 90, una joyita que encontramos por ahí.

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1: Y bueno, nos tenemos que despedir de este primer fin de semana de junio 2026. Les dejo un fuerte abrazo y a seguir en la radio, que cada vez se pone mejor. Pásenla bien. Chau, chau.
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3: Hola, bienvenidos. Hola, bienvenida Romina Fasani. ¿Cómo le va?
4: Hola, Juan Jodarone. ¿Cómo andan? Bienvenidos a esta edición de fin de semana. Feliz Día de la Bandera.
3: Feliz Día de la Bandera.
4: Feliz Día del Padre.
3: Los que nos escuchan en el domingo, feliz invierno.
4: Feliz Día del Padre.
3: Feliz Día del Padre. ¿Cómo anda? ¿Bien? Uy, qué grande. Esto es... Escucha, la mano de Dios con Ciro. Ciro y los persas, Juanse y creo que Calamaro. Tremendo. Esto fue grabado en el programa de Diego, la noche del 10. Usted estuvo ahí. Señoras y señores, bienvenidos. Esto es Portal Argentina en modo mundial, con la Bersuit también. Todos juntos estaban ahí. Impresionante. Y hablando de modo mundial, en este fin de semana, Día de la Bandera, saltamos desde 3.000 metros de altura
4: con la bandera más grande del mundo.
3: Vamos, la celeste y blanca en Rosario. ¿Ya estamos? Un poquito de cortina y ya vamos directo a la nota. Bienvenidos.

0: Este fin de semana hay nuevo récord, ¿no?
1: Récords en el aire. Me encanta porque los argentinos somos así. Nos queremos superar todo el tiempo. Y tenemos con nosotros a Fernando Pesati. Es paracaidista. Y va a romper en un rato un récord tirándose en el Día de la Bandera con la bandera más grande, o sea, 90 kilos.
0: ¿90 kilos? ¿Cuánto?
1: No sé, nos cuentas todo, Fernando, por favor, cómo surgió. Bienvenido a Portal Argentina.
0: Bienvenido, ¿cómo anda?
2: Hola, buenas tardes.
0: ¿Cómo estás?
1: ¿Nervioso?
0: ¿Ansioso? ¿Nervioso?
2: Ansioso, ya. En este momento, ya, mientras estamos hablando, piel de gallina. Así que con eso
1: te digo. es como que la pregunta es, ¿se duerme la previa?
2: Ya la pasé a esa, por suerte, pero tuve casi una semana durmiendo de a 15, 20 minutos, media hora. Más de eso no podía dormir y me despertaba.
0: Mirá.
2: Ya la pasé a esa, por suerte. Fue heavy.
1: Vamos a andar tu historia un poco antes de llegar a este récord. ¿Hace cuánto que sos paracaidista?
2: Relativamente poco. Hace 3 años que soy paracaidista.
1: ¿Y cómo surgió?
2: Mi padre era paracaidista del ejército.
0: Mira.
2: Y cuando yo era pequeño, y bueno, después fue paracaidista deportivo cuando yo tenía de 7 a 9 años, y ahí yo me quedé con muchas ganas de saltar, pero mi padre no saltó más. Entonces, bueno, se fue dando la vida que no salté, pero a los 40 dije, ahora quiero saltar, y bueno, acá estoy saltando.
1: Fernando, pero tu viejo te decía, vos no, viste como los actores que le dicen, vos actor no vas a ser, o vos cantante no, vos buscate otra profesión. En tu caso, ¿tu papá te decía no saltes
2: él hubiera estado feliz. No me llegó a ver saltar nunca, pero hubiera estado, te puedo asegurar que hubiera estado feliz.
1: Mirá. Claro, me imagino.
2: La vida me llevó por otro lado en su momento.
1: ¿Y el primer salto? ¿Qué fue? ¿Un regalo de cumpleaños? ¿Te dijeron, toma, te regalamos esta aventura?
2: Exacto, acertaste. Fue un regalo de cumpleaños de mi señora. Mira. Aunque no lo creas, le acabas de acertar.
0: Qué impresionante. Es
2: que... salté el día de mi cumpleaños, en el 2014 salté por primera vez, y después volvieron a pasar otros casi 10 años.
0: Mira.
2: Y recién ahí hice el curso.
0: Impresionante.
1: Y tomar la decisión de decir, voy a hacer el curso porque quiero ser paracaidista, te llevó por un cambio de que, no sé, pregunto, ¿estabas insatisfecho con tu vida, con lo que hacías, a lo que te dedicabas y querías hacer más adrenalina? ¿O nada, lo querías hacer porque era el legado de tu viejo?
2: Creo que sentí que llegó el momento. La realidad, sí, yo era jugador de pádel profesional, ese era mi lo que yo hacía de mi vida.
0: Sí.
2: Jugaba al pádel profesional y bueno, después que me retiré, como que no tenía nada que hacer y dije, bueno, creo que este es el momento de arrancar, y ahí arranqué.
1: O sea, ¿fue tu último mundial como te...?
2: Claro.
1: ¿Cómo se le dice al que juega al pádel?
2: Padlista.
1: Padlista, complicada la palabra. Padlista. Bueno,
2: es complicada la palabra, pero es esa la palabra.
1: Fue tu último complicada. Mundial y dijiste, bueno, ahora voy por el aire.
2: Exacto, nos pasamos, cambiamos de plano.
1: Claro.
0: Contanos todo.
1: Y hoy ayudás a otros a hacer realidad su sueño.
2: Sí, sí, tal cual. Trato bien. Que todo el mundo salte. Quiero convencer a todo el mundo. No es fácil de convencer.
1: No.
2: Aviso que no es fácil.
1: No. Yo fui una vez, lo acompañé a Juanjo y dije, yo me quedo acá abajo. Y yo tenía ganas de hacerlo, pero ahí arrugué. Ahora, estos 3 años, fuiste tirándote, acompañando a otros a hacer realidad su sueño. ¿Cuándo dijiste, che, y si me tiro con una bandera y que sea la más grande de hasta el momento?
2: Sí, en 3 años, te aclaro, hice con el que acabo de aterrizar, acabo de hacer el salto 558.
0: Ah, bueno, bien.
2: En 3 años. Tengo, para ser Argentina, tengo un promedio súper alto de cantidad. En los demás lugares se salta mucho menos,
0: sí.
2: Se salta mucho más, en Argentina se salta poco, y bueno, pero como yo salto todos los fines de semana, logré un buen ritmo.
0: Un buen ritmo. Y contanos acerca de la bandera, que bueno, sabemos que es enorme. ¿Cuánto tiempo tardaste en armarla? ¿Cuántas personas te ayudaron? ¿Cuánto mide esa bandera?
2: Bueno, ayudarme, tuve ayuda de todos mis amigos, de todos los compañeros que les gustó la idea, me colaboraron, la verdad, un montón. Tiempo, nos llevó más o menos 6 meses todo el proyecto.
0: Mira.
2: Fue un proyecto bastante largo. Corto para lo que por ahí parece que fuera corto, pero a la vez a mí se me hizo eterno. Se me hicieron larguísimos los 6 meses. De noche, de verdad que noche, muchas noches sin dormir, soñando problemas que pasaban, o soluciones. Estuvo, la verdad que fue un lindo, lindo proyecto, la verdad. Por suerte llegó al momento real ya.
1: Porque la bandera se tira con otro paracaídas. Vos te tiras con tu paracaídas y como si llevaras a otro pasajero, pero en realidad el pasajero es la bandera. Con otro paracaídas.
2: Exacto, tal cual. No, tiene otro paracaídas. En mi paracaídas.
0: Ah, bien.
2: Yo llevo 4 ganchos enganchados a mi paracaídas y es un bolso grande de 40 por 40 por 80, gigante.
1: Y esa es la bandera.
2: Y eso enganchado a mí y cuando caes, ahí está la bandera. Una vez que despliego el paracaídas y ya tengo todo abierto, está todo ok, tengo una manija a la cual tiro y sale toda la bandera de abajo del bolso y queda colgando de mi cintura.
0: ¿Y ese 40, 40 por 80, cómo es la bandera?
1: Pesa 90 kilos. No,
0: pesa 90 kilos, pero ¿qué dimensión tiene?
2: La bandera tiene 660 metros cuadrados.
0: Ah,
2: unos,
0: bueno.
2: Para que se hagan una idea, unos 10 departamentos más o menos. De promedio.
1: Es ¿qué te van a ver de todo Rosario? Porque si algo no dijimos es que él está en Rosario.
0: Sí, y parte desde el aeródromo Alvear, ¿no? De ahí.
2: Exacto,
0: de Rosario.
2: Sí, salimos del aeródromo Alvear y vamos a aterrizar en el mismo lugar. O sea, no vamos a ir a Rosario a saltar. Bien. No se va a hacer el salto en Rosario, se hace acá. Por bien. Cuestiones de no hay lugar, no hay ni un solo lugar en todo Rosario donde la podamos aterrizar por el tamaño que tiene.
0: Wow. Claro, es una bandera muy grande, se va a ver de todos lados. Y
1: ¿cuánto tiempo vas a estar en el aire con la bandera?
2: Unos 8 minutos, más o menos.
1: Una eternidad para vos con esos pesos, ¿no?
2: Se hace largo.
0: Esos 8 minutos que es como un alargue en la final del Mundial, más o menos, ¿viste? Como que sea, como decir, ¿cuándo?
2: Sí, sí. Algo así, sí.
1: Fernando, sí. Para los que nunca se tiraron, o sea, también la caída dura ese tiempo.
2: Sí, un salto promedio dura, cuando llevas un pasajero dura más, porque el peso de la bandera, una vez que la abro, me lleva mucho para abajo, hace mucha fuerza para ir para abajo, me hace bajar más rápido de lo normal, pero si no, un vuelo de un pasajero dura entre 10 y 12 minutos, más o menos.
1: Bien.
2: Dura un poco más, planea más la bandera, y la vela. Yo ahora la vela va para abajo, apunta para abajo todo el tiempo.
0: Bien, ¿y vos desde qué altura te tirás?
2: Mañana vamos a saltar de 3.000
0: metros. 3.000
2: metros,
0: wow.
2: Exacto. 30 cuadras para arriba, diría.
0: 30 cuadras para arriba, 3 kilómetros. Es un
2: montón.
0: Es un montón. Me imagino también la preparación, ¿no? La temperatura.
2: Va a estar fresquito.
0: Va a estar fresquito arriba, claro. ¿Cómo influye eso?
2: Y hoy hicimos un salto que fue sin la bandera, fue un salto deportivo de diversión y saltamos a 4.000 metros hoy.
0: Sí.
2: Fuimos 1.000 metros más para arriba y había menos 13 allá arriba.
0: Menos 13 grados bajo cero.
2: Menos 13 grados,
0: wow.
2: Exactamente.
1: ¿Y
2: 13
1: qué,
2: para abajo.
1: ¿Y qué va? ¿Calzoncillo térmico, camiseta térmica, doble calzoncillo térmico?
2: La gran mayoría va así, vos sabés. Yo tengo un problema y es que soy atérmico. Nunca tengo ni frío ni calor.
1: Ah, eso cero grado, digamos.
2: Me viene cero grado, siempre cero grado.
0: Mira.
2: Y la verdad que yo no soy muy abrigable, pero sí, lo lógico es una camiseta térmica, un par de capitas.
0: Mira.
2: Metemos un par de capas, igual en la adrenalina te olvidas del frío, te olvidas de todo.
1: Claro.
2: Eso sí. Te lo puedo asegurar. Con la adrenalina te olvidas que hace frío, te olvidas de absolutamente todo ese río.
0: Impresionante.
1: Después del salto, un salto que encima es emblemático, porque es Día de la Bandera, la bandera más grande flamea ahí en los cielos santafesinos, se festeja con chocolate y churros. ¿Cómo es el...?
2: Bueno, mañana tenemos planeado festejar con chori y empanada. Ese es el plan que tenemos mañana.
0: ¿Cómo se debe?
1: Livianita.
0: ¿Cómo se debe?
2: Sí, mañana va a ser chori y empanadas. Va a ser un día...
1: patrio.
2: Un día bien patrio. Vamos a estar, la verdad que vamos a hacer, somos un montón. Se organizó todo un evento todo alrededor del tema de la bandera. Va a haber más de 60 paracaidistas saltando acá en el lugar.
0: Mira.
2: Va a haber mucha gente. Trajimos un avión de Brasil que lleva 15 pasajeros, que es un avión mucho más grande que el que saltamos habitualmente. Así que va a ser un evento espectacular y vamos a hacer un montón para festejar todos juntos.
1: Me imagino que esto queda más que recontra registrado en video. Vos estarás con una GoPro o alguna cámara parecida en tu casco y otra tanta gente desde afuera o con drones siguiendo la hazaña.
2: Sí, va a haber un dron, que el dron nos puede seguir a partir de los 500 metros, o sea, los últimos 500 metros solamente, no puede subir más. Y después tengo tres paracaidistas que vuelan exactamente uno de cada lado mío y uno arriba, grabando absolutamente todo, más la cámara de mi casco, más una cámara que llevo en la mano, más todo lo que se pueda. Wow. Más todo lo que se registra de tierra, que también se registra un montón desde tierra, se puede grabar muchísimo también.
1: Claro.
0: No, sí, más bien, una locura.
1: No. Tremendo. Me encanta, la verdad, te felicito primero porque... uno, ahora que vemos el Mundial y vemos que transmiten desde toda la Estados Unidos, vemos que cada casa hay una bandera americana y uno dice, qué lindo que sean tan patriotas, qué lindo que respeten los colores que los identifican, ¿no? Como ciudadanos americanos. Y entonces yo tengo que decir lo mismo, qué lindo que vos eleves la celeste y blanca
0: tan alto.
2: Sí, aparte encima para ahora con el tema del Mundial, viste que estamos más argentinos que nunca. Yo lo soy siempre y amo ser argentino y viví muchos años fuera y realmente prefiero estar acá. Pero además de eso, o sea, bueno, yo salto con la bandera argentina desde mi salto número 100, que fue a partir de los 100 saltos estás habilitado para poder usar banderas, antes no.
0: Mira.
2: Y el salto número 100 ya fue con banderas, o sea, que yo deseaba saltar con la bandera.
1: Claro.
2: Así que fui, arranqué con una bandera de 2x3. Uh-huh. Esa fue la primera que salté y después empecé a crecer y bueno, y esta tiene 21x31, que es exactamente 100 veces más que la mía, que la primera.
1: Wow.
0: Nice.
1: Bueno,
2: 100 veces.
1: La verdad, Fernando, te felicitamos. Esperamos que nos puedas compartir algunas imágenes para compartirla también en nuestras redes sociales y que todos te puedan seguir. ¿Cuál es tu Instagram? ¿Cómo?
0: ¿Vas a hacer alguna misión en vivo?
1: Y complicado desde las alturas, ¿no?
2: Sí, yo, mira, vamos a hacer una transmisión en vivo, muy probable, inventamos un sistemita para que nos pueda grabar uno de los chicos.
1: Ajá.
2: Vamos a ver si sale, porque...
1: Llevan una Starlink.
2: Es un tema. Llevamos algo similar, en realidad es un transmisor a tierra y en tierra lo transmitimos. Eso es lo que vamos a intentar hacer. Si sale, a ver si sale, no sabemos, ya hicimos varias pruebas, a veces sale, viste, a veces no, pero bueno. Y después, sí, yo tengo mi página que es paracaidismo.total.
1: Ajá.
2: Esa, ahí va a estar todo subido y está todo el proceso de cómo llegamos hasta hoy.
0: Mira.
2: Y nada, bueno, a ustedes obviamente le vamos a estar pasando toda la info que podamos en las próximas horas.
1: ¿Es un Instagram, paracaidismo.total?
2: Paracaidismo.total es nuestro Instagram, sí.
1: Bien.
0: Mira, impresionante.
1: Y si alguno quiere tirarse con vos, también te contacta desde ahí.
2: Ahí nos escriben por ahí, sí, exactamente.
1: Bueno, lo voy a pensar, ¿eh? Capaz que la próxima no te dejo solo y salto.
0: Está bueno, la verdad.
2: Tenés que venir. Si hubieras venido conmigo, eso de que me quedo abajo en tierra, una vez que llegás acá, no sé si te dejo quedarte en tierra. Los hablo y los convenzo a todos. Una vez que llegaste al aeropuerto,
0: quemás la cabeza.
2: Te subís al avión, olvídate.
0: Aparte.
1: ¿Pero qué es más duro? Para mí, la previa es. Porque una vez que estás arriba,
0: es disfrutar. Son los primeros tres segundos.
2: Lo que yo siempre cuento es eso. Yo no conozco ninguna persona que haya aterrizado y que haya dicho, no salto nunca más en mi vida. No conozco una sola persona.
0: Sí.
2: O sea, todos los que
0: es
2: llegan.
0: El miedo, saltan, es el prejuicio.
2: Hasta los que tienen miedo, todos llegan y una que dice aterriza. Dice, ay, era espectacular, menos mal que no me lo perdí. Esa es la frase de siempre.
1: Sí.
2: Menos mal que no me lo perdí. Eso es lo que más se escucha.
1: Un amigo me dijo que en ese momento era una sensación de felicidad. ¡Wow, qué loco! Pero que la sensación de adrenalina le duró 4 días en el cuerpo, que era como una cosa así que no se le iba. Estaba...
2: Es falopa, como nosotros decimos. Es una falopa hipersana, pero es falopa. No deja de ser falopa.
0: La adrenalina
2: es una de las drogas más fuertes.
0: Sí.
2: Vos pensás que cuando una persona tiene un problema cardíaco le ponen adrenalina. O sea, no es casualidad. Y realmente es espectacular. La verdad que lo que se siente... Bueno, el primer salto que hice con la bandera me duró unas cuantas horas, que hacía mucho que no me pasaba. Mm. Unas cuantas horas, un éxtasis que no me bajaba.
0: Sí, sí. Yo una vez lo hice con una cámara hace muchos años en el sur. Y la verdad que sí, es una. Fueron los primeros. Yo tenía pánico, voy a decir la verdad, al principio. Sí. Pero después del tercer segundo. Cuando ya estás en el aire
1: desmayado.
0: Y sentís todo el viento en la cara y en el cuerpo y todo, ahí empezás como a disfrutar. Es como que te cambia en un segundo, es un cambio de así
2: un
0: de...
2: Click.
0: Es un clic. Totalmente, son 3 segundos, 2 segundos, no sé. No...
1: En donde te sentís libre, literal, porque
0: exactamente,
1: ahí estás
0: y seguro.
1: Despojado
0: y te
1: de
0: sentís
1: todo.
0: Seguro. Te sentís seguro.
2: Es súper seguro, es súper seguro. Yo siempre cuento que si supieran qué tan seguro es el de paracaidismo, no nos tratarían tanto como locos como nos tratan. realmente parecemos superdotados, pero no tiene. Si supieran lo seguro que es, no lo creerían. Realmente es muy, muy, muy seguro, la verdad.
0: La verdad, bueno, lo mejor, vamos por el récord.
1: ¿Lo registran para el récord Guinness o es un récord nada más argentino, rosarino?
2: No, eso es el récord, o sea, es la bandera, la tercera bandera más grande del mundo.
0: Bien.
2: No es Guinness porque precisamente es la tercera, el Guinness lo tiene la primera.
1: Ajá.
2: No es imposible, pero es casi imposible ganarle por una cuestión de infraestructura, no es por otra cosa.
0: El año que viene conseguimos un Boeing, algo vamos a conseguir.
2: Claro.
0: Olvídate, el año que viene lo conseguimos.
2: Con un Hércules, del ejército con rampa trasera necesitamos.
0: Lo conseguimos, ¿del ejército?
1: ¿Con quién hay que hablar?
0: Ya debe haber alguien escuchando por ahí. En algún lugar de la Argentina, estamos en 600 FM, en algún lugar alguien va a pasar un contacto para conseguir el Hércules. Olvídate. Sí, totalmente, lo vamos a hacer. El año que viene lo hacemos. Me comprometo. Ya tengo una persona que estoy pensando.
2: Dale, te tomo la palabra.
0: Estoy pensando una persona amiga que tiene contactos ahí con el ejército y demás. Vamos a ver si se puede hacer algo. Bueno,
1: Fernando, el mejor de los éxitos.
0: Felicitaciones.
1: Felicitaciones.
0: Y feliz Día de la Bandera.
2: Muchísimas gracias y feliz Día de la Bandera para todos los argentinos.
0: Un gran abrazo. Muchas gracias.
2: Chau.
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1: Momento de viajar a una provincia que queremos muchísimo y a un lugar que es muy especial. Ya lo conocemos especialmente ese lugar.
2: Hemos estado a través de los sabores.
1: A través de los sabores, de sus quesos, de su historia, de algún hotel que tuvo que ver con los jesuitas que también nos hemos quedado hace unos años atrás. Mucha historia.
2: Y ahora está ahí en carrera para ser uno de los pueblos más lindos del mundo, representando a la Argentina. Estamos hablando de Tafí del Valle, en la provincia de Tucumán, y tenemos al director de turismo, Walter Marino, con nosotros. Bienvenido a Portal Argentina.
3: Hola chicos, bueno, saludo a toda la audiencia, y bueno, la verdad que muy contento por esta nominación que tenemos a nivel nacional en estos momentos, y que en diciembre, bueno, se participará a nivel mundial con más de 600 pueblos del mundo, así que muy contento de quedar entre los 8 seleccionados de la Argentina. Esperemos que para diciembre ya seamos uno de los pueblos más lindos del mundo.
2: Pero me voy a permitir juzgarlo y decir que ya son el pueblo más lindo del mundo. Argentina tiene unos rincones increíbles, y para centrar, para ubicar a toda la gente que nos está escuchando a lo largo y ancho de nuestro país, contémosle dónde está ubicado en el mapa Tafí del Valle.
3: Bueno, estamos, mira, primero y principal es el centro turístico por excelencia de la provincia de Tucumán. Esta nominación que tenemos hoy es un orgullo no solo para la gente que vive aquí en Tafí del Valle, sino también para toda la comunidad, para toda la provincia de Tucumán. Uh-huh. Para contarte un poquito, se accede a Tafí del Valle por la ruta 307, donde tenemos una ruta espectacular bordeando lo que es el río Los Sosa, una reserva de selva de yunga, que la selva de yunga se extiende desde Bolivia hasta Tucumán, y la verdad que la vegetación, el paisaje que tenemos cuando vamos subiendo el cerro es muy muy lindo, y ya ahí se empieza a sentir lo que uno va a descubrir cuando termina de subir esa ruta 307 y llegamos al lago Langostura, donde ahí ya la vegetación aparece lo que es selva de yunga en altura, que es mucho menos vegetación, y la región se pone un poquito más árida. Pero ahí empieza lo que es el Taktiyaktay, que es pueblo de entrada esplendorosa, que así se lo denomina Tafí del Valle en la lengua quechua. Y bueno, y realmente estamos a 2.200 metros sobre el nivel del mar, estamos al noroeste de la provincia de Tucumán, y la verdad que tenemos un clima excepcional y los mejores paisajes de la provincia, y te podría decir que de Argentina.
1: Qué bárbaro, qué bárbaro.
2: Tafiteños se les dice, ¿no?
3: Tafinistos.
2: Tafinistos. Es verdad, tafinistos. Me tenía que equivocar.
3: Tafiteños son nuestros compañeros, nuestros vecinos de Tafí Viejo. Ellos son tafiseños, nosotros somos tafinistos.
1: Tafinistos.
2: ¿Cuántos tafinistos son hoy?
3: Y hoy aproximadamente estamos entre 12.000 y 14.000 tafinistos. Y bueno, la verdad que cada año crece más, porque mucha gente decide venir a vivir en este hermoso valle que tenemos acá en la provincia de Tucumán.
2: ¿Cuál es una cualidad que vos digas, este es tafinista? Eso que les hace
3: uno. Y bueno, a ver, el tafinista de pura cepa, como decimos nosotros, es el que sabe bailar folclore, el que sabe tocar o algún instrumento como el bombo, la guitarra, el que sabe hacer algunas coplas o algunos hoy, y sobre todo el que sabe cabalgar. El tafinista sabe cabalgar, es su herramienta de trabajo, es su medio de transporte, y lo caracteriza mucho el animal. Y bueno, y todo lo que eso conlleva, ¿no? Es su vestimenta, su alma gaucha que tiene siempre, y la verdad que eso es lo que más lo caracteriza al tafinista.
2: ¿Sabes que yo ahí me daría cuenta enseguida que yo no soy tafinista, porque me tiene que poner banquito para subir el caballo?
1: Walter, ¿de cuántos años tenés aproximadamente, más o menos?
3: Yo tengo 48 años.
1: 48, bueno, o sea, viviste la época de las fotos, de las fotos con rollo.
3: Así es, totalmente.
1: Bueno, viste que venían de 24 o de 36 fotos, ¿no? Pero me pone que teníamos uno de 24, ya sacaste 23 fotos y tenés que sacar la última foto, la última que te queda para llevarte del destino. La foto, ¿sí? ¿Qué lugar, qué foto sí o sí tenés que sacar en Tafí del Valle?
3: Bueno, te comento que hace muy poco tiempo, se inauguró, en diciembre del año pasado, se inauguró el Cristo de la Quebradita. Un Cristo que está del año 67 acá en Tafilo Valle, pero que el año pasado se lo reinauguró y se lo puso en valor. Ese lugar tiene el mejor paisaje y la mejor foto de Tafilo Valle porque sacas una panorámica de lo que es todo el Valle Calchaquí.
1: Wow.
3: Se ve el Mollar, el dique La Angostura, las carreras, el rodeo, la ovejería y toda la villa de Tafilo Valle. La verdad que es excepcional esa foto y yo creo que es la postal para llevarse como última foto de Tafilo Valle.
1: Buenísimo.
2: Ahora vamos a bajar el micrófono y nadie nos escucha, Walter. El secreto mejor guardado queda entre nosotros tres, nada más. ¿Cuál es ese secreto mejor guardado, ese rincón, esa experiencia que los tafiteños se lo guardan para ustedes? Viene el turismo y nosotros nos escapamos de acá.
3: Bueno, te comento de que hay un lugar que es excepcional. Todos los tafinistas llegamos a ese lugar y compartimos, y donde se hace una fiesta muy típica. Se accede a caballo, en moto o caminando, está a 3 horas de la villa de Tafilo Valle, 3 horas y media, se llama La Ciénaga, uh-huh. Y se hace la fiesta del Cerviado. Ese lugar es excepcional. Ahí nos olvidamos de la tecnología, nos olvidamos del celular porque no hay señal, es todo con pantallas solares o quemadores de querosén, es todo 100% naturaleza y es para desconectarse 100% de la ciudad. Ese lugar es un lugar súper recomendado para que la gente que nos visite en Tafilo Valle y le gusta la cabalgata o le guste caminar por los cerros, ese lugar sí o sí lo tiene que conocer.
1: Mirá, buenísimo.
2: Acá hay uno que se apuntó. Hijo mío.
1: Tremendo lugar. Ahí es donde se hizo la película con Graciela Borges, ¿no?
3: No es la ciénaga. Esta ciénaga pertenece al departamento de Tafil Valle, pero no es donde se hizo la película.
1: Bien, buenísimo. Bueno, otra pregunta que te quería hacer, más allá de los quesos, que desde ya es la marca registrada.
2: El insignia.
1: Claro. Si estoy en Tafí, ¿qué no me puedo perder para comer o para beber?
2: O las dos cosas.
3: Bueno, te comento que el turismo gastronómico de Tafí del Valle y del norte de Argentina es algo muy bueno porque tenemos las comidas regionales como las empanadas, como el locro, la humita, el tamal. Yo empezaría como entradita un par de empanadas, una de carne, una de pollo. Después pasaría al locro, que me parece una de las mejores comidas que tiene Tafilo Valle. Uh-huh. Y como postre, elegiría lo que es el dulce de cayote, que es típico de Tafilo Valle, con quesillo de la estancia de las carreras o de cualquier parte del valle de Tafí.
1: Allá me quedé eso.
3: Sería ideal. Obviamente acompañado por un vino tucumano, un Malbec o un patero de acá, espectacular.
1: Me parece impresionante.
2: Yo ya compré. Quiero comer eso en ese orden.
1: Sí, impresionante. No, muy, muy bueno.
3: Uno empieza a hablar de comida y empieza a sentir la saliva, ¿viste?
1: Sí.
3: Ganas de degustar los platos. Bueno, eso nos pasa siempre acá en Tafilo Valle cuando aparece un plato de humita, un tamal, un locro. Hay comidas muy típicas acá como el charquicillo. El charquicillo es una carne que se hace con sal y se seca al aire libre, porque bueno, era la forma de conservar de nuestros antepasados esa carne, y bueno, se hace un guiso de charqui, que es como un estofado, y por lo general se lo hace en lugares de altura. Es un plato que no se lo conoce en los bares, pero cuando uno va a la ciénaga, a este lugar que yo te comenté, ahí los lugareños lo preparan mucho.
2: Mira.
1: Buenísimo.
2: Bueno, y hablando de si estamos en la ciénaga ahí desconectados, cuando uno está metido, involucrado con la comunidad del lugar, empiezan a aparecer mitos, leyendas, historias de antepasados, cosas que uno no puede comprobar si son verdad o no, pero empiezan a ser parte del viaje. ¿Qué historia compartirías con nosotros hoy? ¿Qué mito, qué leyenda?
3: Bueno, a ver, primero y principal, cuando uno va caminando a la ciénaga, empezamos a encontrar las zapachetas. Las zapachetas son montículos de piedra que las personas que van pasando por ahí van colocando una piedrita, y eso nos indica que vamos por un camino seguro y le pedimos permiso a la Pachamama para entrar en su territorio. Es una forma de pedirle permiso y mantener el respeto por esa naturaleza que nos brinda. Uh-huh. Aparte, en esta zona de la Ciénaga y en todo lo que es el Valle de Tafí, la cultura tafí dejó unos vestigios arqueológicos por todo el valle, entonces siempre pedimos a las personas que nos visitan y que decoren esos lugares, que conservemos y respetemos esto que la Madre Tierra nos dio, ¿no? Entonces, cuidar y pedir permiso a la Madre Tierra es lo más positivo, y sobre todo respetándola sin tirar basura y contaminando, que bueno, por ahí el plástico que uno lleva, por ahí uno lo deja por descuido o por poca educación, y bueno, eso es lo que pedimos, respetar a la Madre Tierra, toda la basura que nosotros podemos hacer en ese trayecto, la generar en ese trayecto, la tenemos que volver a traer y ponerla acá en algunos contenedores que tenemos acá en el valle. Pero sobre todo en esa pacheta, poner la piedrita y pedirle permiso a la pacha.
1: Qué bárbaro, qué bárbaro.
2: Siempre.
1: ¿Qué crees que diferencia a Tafí del resto de los pueblos como para ser elegido uno de los más lindos del mundo, ¿no? ¿Qué crees que fue determinante para haber quedado de los 56 entre los 8?
3: Mira, algo muy importante que yo creo que a Tafí lo hace distinto es su historia, su cultura, su identidad. Acá tenemos muchos artesanos que hacen su artesanía con conocimiento de generación en generación, sobre todo nuestras tejedoras, nuestros trabajadores en piedra, nuestros trabajadores en cuero. Yo creo que eso lo hace único, un lugar que tiene historia, que tiene identidad, que tiene sitios arqueológicos, que tiene artesanos ancestrales. La verdad que todo eso es un condimento único que hace a Tafí del Valle uno de los lugares elegidos ahora a nivel nacional y que competimos a nivel mundial. Pero sobre todo tenemos lo que es el queso manchego o manchego, que es una receta que lo trajeron los jesuitas a Tafí del Valle, que en su origen se lo hacía con leche de oveja. Acá en Tafí del Valle se lo hace con leche de vaca, y dio un excelente resultado. Tal es así que tuvo la distinción o la nominación de IG, Identificación Geográfica, y es el primer lácteo argentino con esa denominación, y es el primer lácteo argentino que se hace a 2.200, 2.300 o 2.400 metros sobre el nivel del mar. Yo creo que eso también es una historia que tiene más de 500 años, que la gente la sigue manteniendo, y que esa receta que vino de los jesuitas, o hasta el día de hoy, se la sigue haciendo.
1: Qué bárbaro, qué impresionante. Bueno, ¿qué nos queda? A ver, ¿qué es lo que invita a los argentinos que te escuchan a lo largo de estas 600 radios que componen Portal Argentina? Desde el que está en FM Frontera, en La Quiaca, quien se encuentra en Ushuaia con Yo Argentino, desde la cordillera hasta el Océano Atlántico. ¿Por qué razón tienen que visitar Tafí del Valle?
3: Bueno, principalmente porque es un lugar único, porque estamos a 2.000 metros sobre el nivel del mar, casi tocando las nubes, casi tocando el cielo, esas noches estrelladas donde parece que el cielo está ahí a la par de uno, y estamos rodeados de montañas. De un lado las cumbres calchaquíes, del otro lado las cumbres de la Conquija, tenemos cerros que llegan a 4.500 metros sobre el nivel del mar, pero sobre todo la gente, la hospitalidad, la historia que tiene Tafí del Valle. No solo es paisaje, no solo es buen clima, sino la hospitalidad de la gente es única. El que conozca Tafí del Valle, le puedo asegurar que se va a llevar la mejor impresión en este lugar bendecido que tenemos los tucumanos, y conocerlo, contemplar, conocer su naturaleza, conocer su historia, conocer su identidad, lo hace único. Así que a todo el mundo que esté escuchando este radio y que quiera conocer Tafí del Valle, le puedo asegurar que lo vamos a decir de la mejor manera, con los brazos abiertos, y se va a llevar una excelente experiencia y uno de los lugares con los mejores paisajes de la Argentina.
2: Para cerrar, algo adelantaste ahí en tu frase, ¿no? Pero se lo preguntamos a los otros 7 pueblos seleccionados, y es que completen la frase. En tu caso, Tafí del Valle es único porque...
3: Tafí del Valle es único porque tenemos a las mejores personas, y la hospitalidad es la mejor, la única, junto con su gastronomía, su historia y su identidad.
1: Tremendo, buenísimo. Impresionante. ¿Eh?
2: Vamos a invitar a todos a que conozcan Tafí del Valle.
1: Lo si tenés pasan que conocer.
2: Tucumán, tienen que darse una vueltita, probar sus quesos, tamales, todo lo que dijo Walter. ¿Dónde pueden encontrar más información de alojamientos, de cómo llegar y demás?
3: Bueno, tenemos nuestras páginas, que es Municipalidad de Tafí del Valle, o tenemos nuestro Instagram, que es Turismo en Tafí del Valle. Así que los invitamos a seguirnos, a participar, a conocer las bellezas que tiene Tafí del Valle. Y la verdad que esto de estar nominado a nivel nacional entre los 8 pueblos más lindos de la Argentina ya nos llena de alegría, porque es alguna apertura muy grande a la parte del turismo, y este es un trabajo mancomunado que se hace público y privado, porque acá todos trabajamos en conjunto, si no nos llegamos a buen puerto, entonces tenemos que trabajar en conjunto para que este destino cada día sea más conocido.
1: La verdad, un placer gigante, muchísimas gracias por este ratito, nos encantó viajar por allí, por Tafí, y ojalá que estén ahí, que quede ahí el Tafí del Valle para representar a la Argentina. Pueden ser 2, pueden ser 3, han habido varias oportunidades, varios, ojalá que estén por ahí, y que bueno.
3: Bueno, ojalá, realmente nosotros tenemos muchas ganas, mucha expectativa. Creo que Tafí del Valle tiene todos los condimentos para llegar a ser seleccionado uno de los pueblos más lindos del mundo. Y bueno, obviamente que no puedo dejar de agradecer a ustedes, porque ustedes, a pesar de que están a la distancia, siempre hacemos ese viaje imaginario, y bueno, nos están promocionando, nos están ayudando, están despertando al turista para que conozca estos lugares maravillosos que tenemos, no solo acá en Tucumán, como Tafí del Valle, sino en toda la Argentina. Y yo creo que ustedes son parte esencial y muy importante para que Tafí del Valle sea más conocido, y también el premio es gracias a ustedes, ¿no? Así que muchas gracias desde ya.
2: Muchísimas gracias a ustedes. Los abrazamos y seguimos viajando en Portal Argentina. Hasta el próximo viaje, Walter. Son muy buen piloto.
3: Bueno, lo esperamos. Y espero conocerlos pronto, tenerlos acá otra vez por los valles.
1: Vamos a estar
3: y
1: por
3: bueno, ahí. Y si somos seleccionados, obviamente están invitados acá a Tafí del Valle a degustar sus hermosos quesos y conocer la historia que tenemos y que compartimos con toda la gente que llega a Tafí del Valle, hacerlo conocer, compartir vivencia y sobre todo el paisaje y la buena gastronomía. Así que los esperamos a todos los argentinos y esperemos que en diciembre quedemos seleccionados.
1: Un fuerte abrazo y muchísima suerte, muchos éxitos, mucha mar.

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3: Bueno, momento de recorrer el país y seguir visitando estos pueblos, ¿sí? Estos 8 finalistas para ser el mejor pueblo del mundo, que van a representar a la Argentina en este prestigioso concurso que cada año se realiza. Romina,
4: la brújula nos marca para el norte.
3: ¿Qué lugar?
4: Nos vamos a la provincia de Salta. Más específicamente, hacemos zoom y llegamos a Cachi. Y en Cachi nos recibe nuestro anfitrión del día de la fecha,
3: el embajador de Cachi.
4: Así es, Leandro Caro, que es asesor desde la Secretaría de Turismo y Cultura de Cachi. Bienvenido a Portal Argentina, Leandro.
5: Buen día, buenas tardes.
3: ¿Cómo estás? ¿Todo bien por ahí?
5: Gracias por el espacio. Bueno, contentos con la novedad, contentos con la noticia.
4: Como siempre le decimos a todos los que nombramos embajadores del día de la fecha, es que nos abras las puertas imaginarias de Cachi y para los que nunca estuvieron ahí, nos digas cómo es, cómo son esos colores que uno ve a simple vista cuando llega al lugar.
5: Bien, para llegar a Cachi hay que ingresar, se puede ingresar desde el sur, como decimos, por la ruta nacional 40, desde Cafayate, o desde la ciudad de Salta a través de la ruta 68 y después la ruta 33, que los va a hacer atravesar todo lo que es Cuesta del Obispo, Parque Nacional Los Cardones, la histórica recta del Tintín, un antiguo camino ancestral, y para luego ya descender nuevamente hacia los 2.300 metros sobre el nivel del mar, donde está ubicado nuestro pueblo, Cachi.
3: Qué bueno.
5: El acceso ya en sí es una experiencia para el visitante, para el que viaja, porque les permite conocer distintas regiones naturales, ¿no? Atravesar la yunga, llegar a una altura de 3.500 metros en la Piedra del Molino, para estar ahí en una suerte de casi puna, atravesar el inmenso Parque Nacional Los Cardones y llegar al Valle Calchaquí, que ya es otra microrregión, uh-huh, con todo el componente que tiene el valle.
4: Y cuando uno llega ahí, su plaza, su iglesia.
5: Cuando uno llega ahí, se encuentra, bueno, con un pueblo reconocido hace años atrás como pueblo auténtico en uno de los programas del Ministerio. Claro, en uno de los programas del Ministerio de Nación, cuando nuestro país tenía ministerio, un programa que nos permitió certificar como pueblo auténtico junto a otros municipios, y creo que es ha sido un buen envión para que el pueblo se posicione también y permita también la conservación de nuestro patrimonio. Tiene un casco histórico importante, ¿no? Con una arquitectura en adobe colonial, tradicional, mucho esfuerzo se conserva. Ahí encontramos obviamente la iglesia, que también ha sido declarada patrimonio histórico junto con todo el casco, y esas políticas han permitido que haya una buena conservación y un buen manejo del casco. Obviamente eso en un entorno que es que tiene una historia muy antigua, ¿no? O sea, es un pueblo asentado sobre vestigios de lo que ha sido la cultura diaguita calchaquí, un pueblo netamente andino, ¿no? En un valle calchaquí extenso que va desde prácticamente desde Cachi hasta, podríamos decir, hasta La Rioja aproximadamente. Pero sí, creo que aún se conserva toda la cosmovisión andina en el tiempo, y esa cosmovisión andina sigue aún, es la guía de la vida cotidiana de los cacheños y cacheñas que practican sus tradiciones a través de la agricultura, las artesanías, las fiestas importantes como la Pachamama, el carnaval, que nos permiten recuperar y conservar nuestra identidad permanentemente.
4: A mí me gustaría saber qué cantidad de chaqueños y chaqueñas son.
3: Cacheños. Chaqueño, ¿no? Chaco, no.
4: Chicos, ¿qué me pasó? ¿Dónde estoy? ¿Cómo me llamo? Y Candela y la moto.
3: ¿Cuántos son, cuántos son como población fija durante todo el año?
5: Población, estamos llegando a los 7.000 habitantes, el total de lo que es el municipio de Cachi, con una población bien fuerte en la área rural, bien. Es con donde parece que no hay personas habitando, pero es la población rural es mucho más alta que la población urbana, así que ese es un dato importante a tener en cuenta.
4: Bien. Recién hablabas de la iglesia, pero la iglesia sale siempre en esas fotos que uno saca cuando visita Cachi. Si tuvieras que decirnos, nos queda una sola foto en ese carretel imaginario, porque ahora los celulares nos permiten sacar indefinidas fotos, pero vamos a remontarnos en el tiempo y tenemos una sola foto.
3: Una sola.
4: En ese rollo de fotos.
3: Lo vamos a poner en un...
4: ¿A dónde vamos a sacar esa foto que nos tenemos que traer? Esa postal de Cachi.
5: Es un lindo desafío. La verdad que yo prefiero dos.
4: Bueno, vamos a tener suerte. Viste que a veces cuando pasabas el rollo te daba una más.
5: Ah, quedaba una más.
4: ¿Viste?
5: Es muy probable.
4: Así que bueno, capaz que tenemos 25 en lugar de 24.
5: Sí. Estamos ahí con esta idea de los canchones, ¿no? Los famosos conocidos canchones de pimiento, que también es uno de los emblemas nuestros, ¿no? El pimentón de Cachi es un emblema que obviamente está en toda nuestra gastronomía local, muy conocido, los chefs de distintas partes del país vienen a buscar el pimentón de Cachi, uh-huh. Por sus características, ¿no? Por todo su sabor, sus aromas, su color, pero el pimentón tiene toda una tradición que es secado al sol, ¿no? Y el secado se hace en las laderas de los cerros,
4: sí.
5: Y eso hace que durante el otoño, entre los meses aproximados de marzo a abril, estén extendidos y se tiñe todo de rojo las laderas de los cerros. Y eso me parece una muy buena foto, una muy buena experiencia para poder llevarse, conocer... de qué se trata esa práctica agrícola cultural, ¿no? De, uh-huh. Porque el pimentón es nativo nuestro, ¿no? Es nativo de Sudamérica, así que es algo que tenemos que valorar. Y el año pasado, ahí con mucho trabajo a nivel regional del Valle Calchaquí, desde San Carlos hasta Cachi, se ha armado una asociación que ha permitido de productores de pimentoneros, que ha permitido acceder a la denominación de origen, ¿no?
3: Qué bueno.
5: Es un aval importante que para promover el cultivo del pimentón.
4: Claro. Y además, uno lo que haga, desde las empanadas típicas que quieras inventar una empanada salteña, lo que sea, siempre hay pimentón en tu comida, y ese pimentón que le da un color y un sabor espectacular.
5: Sí, por supuesto, las empanadas, la humita, el locro, el tamal.
4: Qué mal la estoy pasando. Qué rica esa gastronomía.
5: Los quesos nuestros, yo siempre soy el fan número uno de los quesos nuestros, porque obviamente aquí en las alturas lo que importa es la intensidad, ¿no? Y hay, los sabores son más intensos por las características ambientales, la luz solar, ¿no? Que tenemos mucha presencia del sol, y eso hace que, bueno, todo es un poquito, los sabores se intensifican, así que me encantan los quesos también. Y la foto que queda ahí de Yapa,
4: sí.
5: yo haría una foto nocturna.
4: Uy, mirá. Esos cielos.
5: Una foto nocturna, me parece que no nos podemos perder los cielos de Cachi y el Alto Valle Calchaquí. Esos cielos limpios, ¿no? Que nos permiten contemplar las estrellas, el cosmos, poder interpretar eso, ¿no? Aquí hay emprendedores que están haciendo guiados nocturnos, compartiendo un poco el saber, porque incluso la cosmovisión andina, ¿no? También tenía su mirada de los cielos, y eso es un poco lo que están compartiendo algunos guías, ¿no? Ese saber que es importante. Me parece que hay que también mirar ese cielo que es infinito, la Vía Láctea, la famosa Cruz del Sur, que ha sido una constelación que nos permitía ubicarnos, ¿no?
3: Sí, totalmente.
4: Totalmente. Sacamos ya la foto, hablamos un poco de algunos sabores, como el pimentón, tiraste la humita, la empanada, pero cuando visitamos Cachi, ¿qué es lo que no tenemos que dejar de probar para llevarnos también en nuestra pancita y en nuestra memoria de sabores?
5: Me está quedando ahí algo muy importante, ¿no? Creo que, bueno, algo que viene, que también tiene mucha historia desde la llegada de los españoles, ¿no? Y que los españoles insertan la vid. La vid se inserta ingresa desde el norte, ¿no? Viene desde ingresando desde el norte y arriba por primera vez al Alto Valle Calchaquí, y cuenta la historia de que aquí se ha iniciado la primer bodega, ¿no? En lo que se conoce como, lo que antes se conocía como Paraje Colomé. Ajá. Ahí se inserta o se desarrolla la primer bodega de Argentina.
3: Mira.
5: Y bueno, y somos un nicho, un germen de productores vitivinícolas, ¿no? O sea, yo recuerdo que antiguamente muchas familias del Valle Calchaquí, incluso mi abuelo, hacían sus propios vinos con la famosa uva criolla o la moscatel, ¿no? Las famosas, la uva criolla y la moscatel, que la uva criolla en realidad es Listán Prieto, y bueno, y la moscatel es moscatel de Alejandría. Esas son las primeras cepas que se insertan en el Valle Calchaquí y se empiezan a producir, ¿no? Y se hace un vino un poco más artesanal, y en los últimos años hay un desarrollo con más tecnologías, con muy buena conocimiento también, otro tipo de conocimiento ya de asesoramientos de enólogos.
4: Claro.
5: Y se ha desarrollado lo que se conoce el vino de extrema altura, ¿no? Porque ajá, son bien distintos a los vinos producidos, no es lo mismo producir un vino y cómo surge y cómo nace y cómo se cría la uva aquí entre 2.500 y 3.000 metros sobre el nivel del mar, que son uvas que están a mil y pico de metros, como lo es en Cafayate o incluso Mendoza, ¿no?
4: Claro.
5: Entonces,
4: Perdón, Leandro, tu abuelo, porque hablabas de esto artesanal, ¿tu abuelo hacía vino patero? Yo recuerdo en una visita a Cachi haberme ido a las afueras y conocer una persona no vidente, una abuela, que hacía su vino patero. Y me encantó la historia, me encantó ese compartir, ¿no? Y probar su vino también.
5: Sí. Recuerdo, yo nacido ya cuando mi abuelo era muy grande, pero me han contado historias y ya yo no llegué a verlo haciendo, pero sí está la historia, están todas las herramientas que él solía usar para eso. Así que incluso tengo un recuerdo muy vívido de las parras y del lugar ese donde tenía las uvas, y me acuerdo que me encantaba ir porque, nada, era una diversión, ¿no? Una aventura.
4: A mí me han contado varias historias en Cachi, y me trasladaba a una película que no me acuerdo el nombre del actor ahora, que se llama Un paseo por las nubes, en donde se hacía toda una ceremonia para hacer el vino patero. Cosechaban la uva y hacían un día X, todos venían a producir ese vino y era una verdadera fiesta. Y me llevaban esas historias que contaban ahí a esa película en un lugar maravilloso como es Cachi.
5: Sí, siempre ha estado el trabajo colaborativo de comunidad, ¿no? Tanto en las uvas como en las cosechas. Yo recuerdo otra cosecha importante que donde se reunía toda la familia, ¿no? Mis tías, mis primos. Y era, bueno, es cosecha de la papa, todos ese día era esos días, dos o tres días que nos reuníamos porque era la cosecha de la papa, ¿no? Y era como, hoy tenemos papa para todo el año.
4: Qué bueno.
5: Más o menos. Y era como increíble porque estar eso levantando, yendo, viniendo, y era todo muy compartido y esos días eran muy buenos porque, bueno, de reunirnos para hacer esa cosecha, me parece que son cosas que aún se conservan,
3: qué
5: ¿no?
3: Bueno.
5: Aún se
3: conservan. Qué bueno eso, ¿no? Que no se pierdan las
4: costumbres.
3: Las costumbres, claro.
5: Sí.
3: Eso es maravilloso. Sí. Eso es maravilloso.
5: Sí, sé que se sigue haciendo de ese mismo modo. Y la verdad que es provechoso, creo que tiene que ver con el intercambio, con la reciprocidad, ¿no? La reciprocidad es un componente, es un valor de la cosmovisión andina importante, ¿no?
4: Total, porque por ahí en las grandes ciudades, y hablo para los que nos están escuchando, no sé, en diferentes partes del país, y que se pierden estas cosas simples que tiene la vida, de la cotidianeidad, se usa esto de yo tengo semillas de tal cosa y vos tenés de la otra y nos intercambiamos las semillas, o nos intercambiamos papa por huevos, o yo tengo uvas para hacer vino y vos me das la papa que yo necesito, y todo termina siendo provechoso para esa comunidad,
3: para
4: ¿no?
3: Comunidad.
4: Y a nadie le falta nada de lo básico, de poder cultivar el año siguiente y seguir creciendo.
5: Sí, es un ida y vuelta muy gratificante, y yo recuerdo a mi madre que siempre le llegaban cosas con tipo jóvenes que le traían verduras y no sé qué, y me dice, no, me han traído y no sé qué, y bueno, y mi madre ya les preparaba algo como retribución, y dice, bueno, yo les doy estos frascos de mermelada, no sé, esta... Y así iba como una cadena muy hermosa.
3: Qué bueno.
5: O sea, mi madre ya está grande, ahora ya esas cosas no las puede hacer, pero me cuenta todas las historias y bueno, yo también las he vivido, pero yo decía, y esto apareció una bolsa de zanahoria gigante, y digo, y esto, no, me lo he traído tal, y bueno, yo siempre la veía haciendo sus dulces, sus mermeladas, y bueno, y todo iba así, un ida y vuelta muy... Yo creo muy gratificante, es un valor humano, ¿no? Que
4: exacto.
5: Creo que no tenemos que perder.
4: No,
3: tal cual.
4: Dar y recibir en esa constante sincronía. Antes de seguir conociendo Cachi, hablamos de los cielos Y yo no te quise preguntar, pero en ese momento, porque vinieron otras preguntas, pero quiero que hagamos un hincapié en el omnipuerto.
3: ¿Viste alguna vez algún ovni o conocés gente que haya visto no sé,
4: aterrizar en el omnipuerto un ovni?
5: Algo.
4: Alguito. Una luz.
5: Una luz. Hay muchas historias, ¿no? Yo particularmente sí, no con mucha precisión, pero sí hay algunos que han visto cosas como o cuentan historias de imágenes mucho más definidas y, uh-huh, y grandes. Lo mío ha sido como algo, una luz pequeña en movimiento a lo lejos y no mucho más que eso, ¿no? Pero sí, hay mucho avistaje, es una potencialidad, ¿no? También que empieza a desarrollarse con toda esta intervención que ha hecho el suizo Hasley en su tiempo, hace ya un poco más de 15 años, mm-hmm, que está esa intervención. Pero sí, es algo que viene en desarrollo, es un interés que se viene dando en distintos lugares, ¿no? En Córdoba está lo que es todo el Uritorco. Uh-huh. De hecho, hace muy poco, se ha hecho un congreso de ufología en Salta ciudad,
4: ¿sí?
5: Y que reunió a muchos expertos e interesados del tema. Así que, y bueno, por supuesto, después han hecho visitas a nuestro pueblo. Siempre ellos son muy conocedores de esos temas, y así que sí, eso es algo que está inmanente.
4: Y el que quiera ir a visitar el omnipuerto, está, contales, ¿cómo llegar? ¿Está cerca de la ciudad de Cachi?
5: Sí, está no más de 3 kilómetros, se puede ir caminando, también se puede ir en algún remis urbano que el municipio también tiene. Está en lo que nosotros llamamos Paraje Fuerte Alto, se accede, ahí pueden observar toda la intervención, que también tiene un componente artístico, ¿no? Yo creo que más allá de toda la impronta ufológica que tiene, ahí es una intervención artística, ¿no? De una, uh-huh, escala grande, que preferentemente se observa mucho mejor desde las alturas. Ahí muy cerca hay un sendero que los lleva a un mirador desde el cual se puede observar toda esa intervención ya desde otro nivel. Y sí, está ahora, en estos momentos estamos haciendo un trabajo de puesta en valor de todo el espacio ese, porque también hay como... El desarrollo incluía una casa subterránea hecha en adobe, y bueno, se está haciendo todo ese, bueno, un mantenimiento y una puesta en valor de todo el espacio, pero está disponible, está a disposición, es entrada libre hasta el momento. Creemos que va a haber un manejo un poco más específico en los próximos meses, pero... es de fácil acceso, ¿no? Y por el momento no, obviamente si van con un guía, los guías van a tienen su costo, pero bueno, es un guiado, ¿no?
4: Claro, por supuesto. Bueno, para ir cerrando este primer contacto, esperemos que hablemos próximamente y vayamos de paseo por otros lugares de Cachi, decinos o completá la frase: Cachi es único porque...
5: Cachi es único porque es poesía en el tiempo.
4: Ay, me encantó.
3: Wow.
4: Me encantó.
3: Tremendo, Leandro.
4: Bueno, si quieren encontrar más información, si quieren ir a Cachi en vacaciones de invierno, programar su próxima escapada, ¿dónde pueden encontrar toda la información, Leandro?
5: La información la pueden encontrar en la página oficial de turismo, que es... cachi.tour.ar, y/o seguirnos en las redes, que es Cachi Auténtico en Instagram, y en Facebook, Secretaría de Turismo Cachi.
4: Perfecto. Buenísimo. Bueno, ahí tienen toda la información, se comunican con ellos y terminan de programar su viaje. No dejen de conocer Cachi, porque realmente se van a volver locos. Es hermoso.
5: Así es, porque Cachi después sigue en el tiempo.
4: Gracias, Leandro. Hasta
3: muchísimas
4: la próxima.
3: Gracias. Un fuerte
5: muy
3: abrazo.
5: Bien, gracias.
4: Un besito.
3: Chao, chao.

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